consta que no soy tonto, como tú lo has presumido. Tonto, lo siento metido por el hambre.

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2: Hola, hola, bienvenidos. ¿Cómo están? Estamos hoy en un nuevo episodio de Ya oíste. Hoy les traigo un tema muy interesante, poco conocido, que incluso yo al momento de investigar, la verdad me quedé con muchísimas dudas. Y tener el privilegio el día de hoy de poder contar también con un especialista en el área es algo que, wow. O sea, definitivamente vamos a aprovechar y vamos a sacar todas esas duditas. Es un tema que, pues no creo que muchos hemos escuchado, yo me incluyo en esa parte. Es la lucidez terminal. Pero para yo no quitarle la palabra a nuestra querida invitada, a nuestra querida doctora Adriana Baltasar Bastidas, una especialista en geriatría y cuidados paliativos. Bienvenida, doctora, ¿cómo se encuentra?
8: Muchas gracias, muy contenta, muy feliz de poder estar aquí el día de hoy para compartir este tema que me gusta mucho, me apasiona y creo que es importante que lo conozcamos.
2: Pero antes que nada, me gustaría que nos explicara un poquito a qué se relaciona o qué es la lucidez terminal, porque yo me imaginaba una cosa y ya cuando leí, pues, era completamente otra.
8: Claro, mira, la realidad es que la lucidez terminal es un episodio súbito, inesperado de claridad mental y como de un aumento súbito de energía en un paciente que ya está en el contexto de una enfermedad terminal, ya en una situación, pues, al final de la vida o previo a la muerte. Este episodio, pues, es súbito, dura generalmente un periodo muy corto de tiempo y lo importante es que se presenta una conexión como muy inesperada, muy súbita, pero a la vez relevante, tanto para el paciente como para quienes lo rodean, ¿no?
2: Claro.
8: Imaginémonos, la situación de lucidez terminal es cuando yo tengo a un ser querido, a un, pues sí, vaya, un enfermo, un ser querido, que ya tiene una enfermedad pues muy avanzada, en un estadio terminal prácticamente, que ya sabemos que quizá el final se acerca,
2: okay,
8: que ya tiene cierto grado de desconexión con su entorno, que quizá ya no logramos entablar una conversación con él, ya no nos contesta quizá nuestras preguntas, ya no nos pide alimento, líquido, etcétera, y de repente de manera súbita, tiene un rush de energía, tiene otra vez entabla una conversación, otra vez logra comunicarse con nosotros, nos pide alimentos, nos pide un refresco, nos pide algo que antes ya no hacía.
2: Ya no.
8: Eso es la lucidez terminal.
2: Estaba viendo que en este tipo de situaciones, pues lo impactante es para la persona también que lo está acompañando, ¿no? Porque creo que piensa que todo volvió a la normalidad, ¿no? Entonces, yo creo que ahí es un tema, pues, delicado, en el aspecto en el que, pues, claro, ¿quién no quisiera ver a su familiar volver otra vez a hacer sus actividades, que salga de esa enfermedad? Pero lo que estábamos leyendo y lo que estamos platicando, doctora, es que a veces, pues, es cuestión solamente de horas o de días, ¿no?
8: Exacto. Generalmente, cuando nos enfrentamos a un episodio de lucidez terminal, nos está indicando que seguramente el final ya se acerca. Uh-huh. Una realidad es que es imposible predecir cuánto tiempo nos queda de vida.
2: Claro.
8: No hay forma, no hay alguna forma que con certeza nos ayude a esto, ¿no? Si bien hay algunos factores pronósticos y algunos puntos, a lo mejor parámetros de laboratorio, parámetros clínicos, etcétera, que nos orientan a que el final ya se acerca, la realidad es que muchas veces los pacientes no se comportan como en los libros y pues desafían, ¿no?, a estos pronósticos. A veces el fallecimiento puede ocurrir pues en las siguientes horas, en los siguientes días, 7 días, o a veces no. A veces los pacientes pues desafían esas posibilidades y lo que pareciera ser un episodio ya de lucidez terminal, pues no, resulta que fue simplemente una lucidez paradójica, se llama, cuando, cuando ya no es, no ocurre la muerte de manera inmediata, ¿no? Sino que a lo mejor presenta esta lucidez y el fallecimiento puede ocurrir en meses incluso.
2: Pero ahora, por ejemplo, doctora, estábamos hablando de enfermedades terminales, ¿no? Uh-huh. Y hay, por ejemplo, una estadística, perdón, de la edad en la cual se presenta más este tipo de lucidez terminal.
8: Sí, generalmente se ha observado que predomina en pacientes ya adultos mayores, en pacientes geriátricos, y específicamente se empezó a observar este fenómeno en pacientes con enfermedades neurodegenerativas.
2: Okay.
8: ¿Como qué? Como las demencias, la enfermedad de Alzheimer, la demencia vascular, las demencias mixtas, otro tipo de condiciones ya de deterioro cognitivo. En estos pacientes como tal se empezó a observar los cuadros de lucidez terminal. Por lo tanto, pues es más frecuente que un paciente presente lucidez terminal ya en edades avanzadas, ¿no? Estamos hablando 80 años o más. En realidad, cualquier paciente que presente una enfermedad terminal propiamente, uh-huh, llámese un cáncer en un estadio avanzado, una insuficiencia orgánica, por ejemplo, una falla cardíaca, una enfermedad renal crónica, una enfermedad hepática avanzada, etcétera, cualquier paciente que se encuentre en esa situación de terminalidad o al final de la vida puede presentar un episodio de lucidez terminal, aunque pues se ha observado o se ha descrito con mayor frecuencia en pacientes mayores con demencia.
2: En la parte psicológica o emocional, ¿cómo es que lo estudian o lo abarcan? Porque creo que es un poquito más, lo vemos en físico, ¿no? Claro. Que me duele algo, tengo malestar, pero ¿cómo? O sea, esa es una parte muy interesante, doctora.
8: Fíjate que en el ámbito de los cuidados paliativos, que es como mi área de especialidad, además de la geriatría, realizamos una evaluación de varias esferas del individuo, ¿no? De la persona. Una esfera biológica, que estamos hablando justo de los síntomas físicos, el dolor, náusea, vómito, sueño, etcétera. Los síntomas emocionales o psicoemocionales, que estamos hablando ahí de cómo afronta su diagnóstico, cómo afronta una pérdida, posibilidad de trastornos de ansiedad, de depresión, incluso el duelo anticipado, ¿no? De saberse perdiendo su estado de salud. Y también abordamos la esfera espiritual, que muchas veces en la medicina pues difícilmente la abordamos, ¿no? Y en cuidados paliativos sí es súper importante realizar el abordaje de esas creencias que tiene el paciente, ¿no? Si es una persona que se considera espiritual, si tiene alguna creencia, alguna religión.
2: Okay.
8: Espiritualidad va mucho más allá de la religión.
2: Claro.
8: Pero bueno, es como una esfera muy importante también que evaluamos. Y ahí pues vaya en el aspecto psicológico o emocional, es donde pues vamos indagando este tipo de síntomas, ¿no? Si el paciente presenta algún cuadro de depresión, compatible con depresión, con ansiedad, con este duelo anticipado, ahí es donde nos vamos dando cuenta y pues por supuesto, al darnos cuenta, logramos integrar un diagnóstico y dar un tratamiento en esa situación.
2: Antes de terminar, doctora, a mí me gustaría que, pues no sé qué mensaje, algo para todos aquellos que están en el sector de salud, porque es un tema, como bien dijimos, que no muchos tienen el privilegio de poderlo ver personalmente o de saber qué les puede dejar a esas personas que están en el sector médico y a las personas que están fuera de.
8: Yo creo que muy importante, no olvidemos que los cuidados paliativos se deben de brindar de una manera oportuna por un equipo. Paliativos no es nada más una persona, el paliativista es un equipo de el médico, enfermería, psicología, nutrición, vaya, somos un equipo de varios integrantes que nuestro objetivo es siempre acompañar y aliviar síntomas, ¿no? Aliviar síntomas físicos, emocionales, espirituales, este sufrimiento para dar confort, para dar calidad de vida, calidad de muerte también. Y creo que un punto bien importante es que como profesionales de la salud, nadie nos enseña afrontar la muerte, esa es la realidad. Tal vez los que estamos en el área de paliativos lo sabemos hacer,
2: claro.
8: Pero en medicina nos enseñan a curar, siempre a curar, y pues no siempre podemos curar alguna enfermedad, y es importante que cuando ya no podemos curar, entonces siempre acompañemos, siempre busquemos dar confort, calidad de vida, aliviar síntomas, acompañar, eso es la clave. Es un tema delicado, pero muy bonito, y creo que se presta reflexión.
2: Así es, y pues muchísimas gracias, esperemos verla aquí de nuevo, doctora, y gracias a todos los que se quedaron hasta esta parte del podcast. Nos vemos en el siguiente episodio, gracias, doctora, y hasta pronto. Yo soy Génesis Sainz, esto fue un episodio más de Ya Oíste. Adiós.
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1: Evitar inundaciones y también encharcamientos durante la próxima temporada de lluvias. Bueno, pues el gobierno de la ciudad que encabeza Pepe Chedraui realiza una inversión importante de 10 millones de pesos para la limpieza y el desasolve de los ríos y barrancas. Le saluda a su amigo Leonardo Torija, el gallo de la radio. Y cuando son las 6 de la mañana en punto, comienzo a cantarle las noticias. Lamentable, de manera extraoficial, ya se habla de la liberación del feminicida de Carla López Albert Manuel Forcelledo. Y es que un juez del Distrito Judicial de Cholula hizo todo lo necesario para que dejara la prisión y ahora pues evidentemente se le impusiera firma periódica. Desafortunadamente, aquí se lo dimos a conocer, 2 muertos y 3 personas lesionadas dejó el ataque directo hacia unos hombres que viajaban en vehículos deportivos de lujo. Esto sucedió allá en Tepeacán. Y el operador de un tractocamión arrolló a un delincuente que buscaba, asaltarlo en un retén falso de esos que existen allá en la autopista Puebla-Orizaba. Mientras que en el municipio de Cuautlancingo hay buenas noticias. Disminuyen los delitos en un 26.4%. Además, en coordinación con autoridades municipales, detuvieron a probables generadores de violencia que operaban allá en la Mixteca poblana. Le diremos de quién se trata. Además, presentaron, lo que será, el Autoolínea, este vehículo eléctrico, cuyas baterías serán ensambladas justamente aquí en Puebla. Le tenemos la información. Y transportistas aplauden la decisión del gobierno estatal a través de la Secretaría de Movilidad y Transporte de revisar la tarifa al pasaje en el transporte público. Ayer salieron en conferencia de prensa y fijaron postura. Y las empresas que, están ofreciendo el servicio de transporte público, estas empresas privadas como ADO y Estrella Roja, aún no retiran sus autobuses emergentes. Siguen trabajando en los diferentes derroteros. Y también, la Secretaría de Gobernación Municipal, a través del área de normatividad comercial, retiró ambulantes que estaban ahí instalados en inmediaciones de los carriles de la red urbana de transporte articulado y que incluso invadían ciclovías. El alcalde de Puebla, Pepe Chedraui, supervisó trabajos de rehabilitación de este tren vial que está atendiendo las diferentes avenidas, bulevares de esta ciudad capital. Y en más de información de la ciudad, el Ayuntamiento de Puebla ha rehabilitado hasta el momento 30 importantes plazuelas de la ciudad capital. Y hubo movimientos precisamente en el gobierno de la ciudad. Nombraron a José Alfonso Aguilar como secretario general del municipio. Además, al filo de las 7 de la mañana tendremos las mañanitas y la voz de los poblanos. Le invito a estar en contacto con nosotros vía WhatsApp en el 2223-903810 para que hagamos juntos las noticias. Y las autoridades de Guerrero y también de Puebla continúan trabajando de la mano en comunidades, localidades limítrofes. Además, bueno, pues mediante esta estrategia sofocaron un incendio en el municipio de Coetzalan. El reporte Atlixco con Jessica Ayala. El reporte Tehuacán con Germain Nolasco. Iremos a la zona conurbada de Puebla para conocer qué es lo que sucede en otros municipios como Cuautlancingo y San Martín Texmelucan. Además, en información de la grilla, en información de la política. En el Congreso del Estado confirman que habrá 5 mesas de trabajo para analizar los derechos de las infancias trans. Además, garantizarán mediante ley que no exista intromisión del Estado en la vida sindical. Me refiero al sindicato de los burócratas. Tendremos una interesante entrevista al filo de las 7 de la mañana con la titular de la Secretaría Estatal de Bienestar, la maestra Laura Artemisa García Chávez. Estaremos platicando de la obra comunitaria que se está impulsando y detonando en las escuelas. Por supuesto, también tendremos interesantes colaboraciones, además de los espectáculos con Mitch Piedras y toda la información deportiva con Ernesto Romero. Ayer, bueno, pues la semifinal de ida entre Chivas y Cruz Azul, Cruz Azul y Chivas, buen partido, quedaron 2-2. Comenzamos, Tribuna Matutina.

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1: 6:06 a.m. y es un gusto saludarle ya en este jueves 14 de mayo del año 2026. Gracias por acompañarnos en esta emisión de Tribuna Matutina a través de la magnífica en el 95.5 de FM, la patrona de la radio. También saludo con muchísimo gusto a quienes todos los escuchas allá en Atlixco, la Sierra Mixteca, por supuesto, hasta los límites con el estado de Morelos, por la 99.9 de FM. Los invito a estar en contacto con nosotros vía WhatsApp en el 2223-903810 para que hagamos juntos las noticias. En un momentito más estaremos ya transmitiendo en las redes sociales de Tribuna Vigila en X, Tribuna Vigila en Facebook. Así que sin más preámbulo, comenzamos con la información.
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1: Son las 6:08 Bueno, de manera extraoficial se ha dado a conocer que un juez del distrito de Cholula decidió la liberación del feminicida de Carla López Albert, Manuel Forcelledo. Ahora, aparentemente, repito, bueno, pues este hombre, este individuo, tendrá que ir a firmar de manera periódica. Tú tienes toda la información, David Becerra, el reportero del casco al aire. Adelante, por favor.
2: ¿Qué tal, Gallo? Qué gusto saludarte esta mañana. Vámonos con esta información que ha presentado muchos cambios. Incluso el día de ayer pues estalló esta noticia por la gravedad y pues vamos con algunas actualizaciones que se han presentado. Empezamos, Gallo, porque el pasado martes 12 de mayo, tras una audiencia de revisión, se habría modificado su medida cautelar de justamente Manuel Forcelledo. Fuentes del Tribunal Superior de Justicia señalan que el fallo presentó irregularidades, por lo que ya se investiga el personal del juzgado involucrado. En mayo de 2021, Gallo, el entonces juez Enrique Romero Razo le impuso 76 años de cárcel y una reparación del daño por 500,000 pesos por el feminicidio de Carla López Albert, ocurrido en 2014. Romero Razo actualmente encabeza el juzgado segundo de lo civil y de lo penal del Distrito Judicial de Cholula. Según la información obtenida, mediante una estrategia cuestionable además, Romero Razo habría conseguido que su secretaria de acuerdos, la abogada Angélica Rodríguez Zamora, firmara la autorización para cambiar la medida cautelar de Forcelledo Nader durante la audiencia del 12 de mayo. Romero Razo, Gallo, habría solicitado una licencia sin goce de sueldo del 11 al 14 de mayo, que además no habría sido aceptada por el Consejo de la Judicatura. Esto, sumado a anomalías en la audiencia, levantó sospechas. El cambio autorizado por Rodríguez Zamora presuntamente buscaba deslindar al juez Romero Razo, quien ha enfrentado señalamientos por procesos irregulares en el pasado. Esta liberación pues generó indignación, el cambio de medida cautelar en Puebla, no solo por la falta de transparencia, sino porque ocurre justo 5 años después de dictarse la sentencia a Manuel Forcelledo, sentencia que ocurrió el 13 de mayo de 2021, Gallo. Vamos a ver, ¿quién es Manuel Forcelledo, Gallo? Esto se ocurrió durante el feminicidio de Carla López Albert, que tuvo una amplia cobertura mediática en 2014. Manuel Forcelledo Nader, junto con Rodrigo Augusto Solís Cano, Moisés Cordero Hernández y Leopoldo Camacho Vázquez, participaron en el crimen. Carla, su entonces pareja, se había negado a abortar y su cuerpo fue localizado el 8 de febrero de 2014 en la colonia Zapotitlán, en la Ciudad de México, al interior de su vehículo. Gallo, todo esto ya estaba confirmado. Sin embargo, hoy por la mañana trasciende la información de que Manuel Forcelledo no habría logrado abandonar y se encuentra en el penal de San Pedro Cholula, donde pues el Consejo de la Judicatura habría revocado este cambio en la sentencia, el cambio pues justamente de la medida cautelar de pasar de prisión preventiva a una firma periódica. Entonces, habrían echado para atrás prácticamente la liberación de Manuel Forcelledo y pues se mantendría, y además se abriría la investigación pues justamente al personal del juzgado involucrado. Así que Manuel Forcelledo aparentemente se quedará en prisión preventiva. Gallos de información que tenemos.
1: Bueno, pues ahí está. La verdad es que este caso ha dado mucho, mucho de qué hablar. Como bien lo mencionabas en un inicio, pues ya incluso se decía de la liberación de esta persona, de este individuo. Pero bueno, pues sí, a veces, fíjate, David, que la presión mediática, ¿no? La presión mediática es lo que permite que estos casos pues no se llenen de corrupción.
2: Así es, Gallo. Pasaron 7 años desde el 2014 que ocurrió el feminicidio hasta el 2021 en el que se le dictaron 76 años de cárcel a Manuel Forcelledo. Ahora, esto ocurrió el 13 de mayo de 2021 cuando se dictó la sentencia. A justamente 5 años después se genera todavía otra vez esta situación mediática en la que pues hacen el cambio de medida cautelar y pues evidentemente, pues como bien lo comentas, explotó en los medios el día de ayer. Ahora el Consejo de la Judicatura dijo, aquí hay una situación extraña, vamos a frenar tu liberación, Gallo.
1: Bueno, pues ahí está perfectamente bien explicado este asunto. Gracias, gracias, David, y vuelvo contigo en un momentito más. 6:13, 6:13. Seguimos con información de Código Rojo, porque vaya situación la que se vivió ayer allá en la región de Tepeaca. 2 muertos y 3 lesionados dejó ataque directo. Adelante, Rafa, te saludo con gusto, buenos días.
3: ¿Qué tal, Gallo? Buenos días, un gusto saludarte a ti y a todo el auditorio. Así es como lo comentas, la madrugada de este miércoles se registró un ataque armado en pleno centro del municipio de Santa Isabel, Tlanepantla, esto en la región de Tepeaca, que dejó como saldo 2 personas sin vida y 3 más gravemente lesionados. Según los primeros reportes, las víctimas se encontraban a bordo de vehículos deportivos de alta gama cuando fueron sorprendidos por un grupo de hombres armados en la esquina de las calles Las Palmas e Ignacio Zaragoza alrededor de las 5:00 a.m. Vecinos de la zona alertaron a las autoridades tras escuchar múltiples detonaciones de arma de fuego y en el sitio paramédicos y elementos de protección civil confirmaron la muerte de 2 personas identificadas como Pablo de 17 años y Gerardo de 30 años. Asimismo, 3 hombres resultaron con múltiples impactos de bala y fueron trasladados de emergencia a hospitales de la región. Se trata de Manuel de 21 años, Óscar de 17 años y Jair Alejandro de 26. Y su estado de salud fue reportado como grave. En la escena del crimen, autoridades localizaron diversos casquillos percutidos de distintos calibres, varios de ellos correspondientes a armas largas. De manera extraoficial, Gallo, se informó que algunos involucrados tienen algunos vínculos delictivos y andaban en autos deportivos en toda esta zona. Sin embargo, hasta el momento no se ha confirmado sobre cuál fue el motivo real de este ataque. En cual el lugar fue resguardado por policías municipales y también de la Secretaría de Seguridad Pública del Estado y elementos federales, mientras que el personal de la Fiscalía General del Estado iniciaron las diligencias correspondientes para esclarecer estos lamentables hechos. Las investigaciones continúan y se espera que en las próximas horas las autoridades emitan información oficial sobre este violento ataque ahí en la zona del Triángulo Rojo. Hasta aquí este reporte, Gallo.
1: Bueno, pues ya estaremos atentos, pendientes en torno a la información que emitan precisamente las autoridades que ya iniciaron estas investigaciones de lo que sucedió allá en Tepeaca. Gracias, Rafa. Vuelvo contigo en un minutito, por favor. Son las 6:15, 6:15. Regreso con David Becerra, el reportero del casco, porque ayer el operador de un tractocamión se armó de valor y atropelló a un probable delincuente que le habría pues pedido el alto o le habría hecho el alto en un retén falso. Adelante, David, tú tienes esta historia.
2: Así es, Gallo, pues fíjate que un operador de tráiler evitó ser víctima de asalto en la autopista Pueblo Orizaba y terminó arrollando a uno de los presuntos delincuentes quienes participaban en este falso retén. Los hechos ocurrieron a la altura del kilómetro 238 en los límites de Esperanza, Puebla y Maltrata, Veracruz, donde los sujetos intentaron detener la unidad apuntando con armas de fuego y láser al conductor, intentando pues justamente desviar su vista hacia otro lado. En la grabación en la cabina se observa que el chofer acelera para evitar el atraco y logró atravesar el retén. Sin embargo, al menos uno de los presuntos asaltantes fue arrollado durante la huida. Incluso el conductor se ve como baja un poco de la carretera, se sale de la carpeta asfáltica y lo arrolla para posteriormente continuar su trayecto, Gallo. Transportistas ya han denunciado que este tramo carretero se ha convertido en una zona de alta incidencia delictiva por el robo al transporte de carga, además de la existencia de caminos hechizos donde ocultan las unidades robadas y también por las que huyen los probables responsables. Ante esta situación, operadores han exigido mayor presencia de la Guardia Nacional para reforzar seguridad en la autopista. Muchos de los bloqueos carreteros que hemos registrado en el pasado, Gallo, se deben a esta situación, a transportistas que exigen pues mayor seguridad en las autopistas, porque es del diario prácticamente que se genera un evento delictivo de esta clase. Es la información que tenemos, Gallo.
1: Sí, ya lo habíamos comentado, ¿no? La inseguridad que se vive principalmente en las autopistas, en las carreteras, como por ejemplo en la Puebla Orizaba, Y bueno, pues los retenes falsos son el pan de cada día, ¿no?
2: Así es, justamente es lo que viven los pues transportistas, que ya se han dicho cansados de esta situación y que bueno, ante asaltos y asaltos y asaltos a diario, ocurren situaciones como la de pues este video que trasciende, en el que se ve cómo arrollan a uno de los probables delincuentes ya cansados de esta inseguridad, Gallo.
1: Perfecto, gracias, gracias David. Y regreso contigo en cuanto no lo indiques. 6:18, 6:18. Allá en Cuautlancingo presentaron cifras alentadoras. Ha disminuido la inseguridad. Disminuyeron los delitos, de acuerdo a las autoridades municipales, en un 26.4%. ¿No es así, Rafa?
3: ¿Qué tal, Gallo? Un gusto saludarte nuevamente a ti y a todo el auditorio. Así es, como lo comentas, el presidente municipal de Cuautlancingo, Omar Muñoz, junto con el Gabinete de Seguridad, presentaron un balance sobre temas de seguridad en el municipio. El edil mencionó que hubo una reducción del 26.4% en varios delitos en los primeros cuatro meses del 2026, donde hubo un descenso significativo de 216 delitos del año anterior a 159 en el año actual. Todo esto debido a que se realizan continuamente patrullajes coordinados con autoridades estatales, federales y de municipios colindantes, así como se realizan reuniones con el estado vecino de Tlaxcala para fortalecer la zona limítrofe que colinda con el lado de San Lorenzo Almecatla. Escuchamos lo que comentaba el edil Omar Muñoz.
4: Fortalecer los proyectos en materia de seguridad, fortalecer esta estrategia y no abandonar, en todo caso, las mesas de seguridad con municipios colindantes a Cuautlancingo, a la región, y también inclusive con otro estado, con Tlaxcala, municipios que colindan con San Lorenzo Almecatla y espacios que se convirtieron por muchos años.
3: También se han realizado recorridos nocturnos en las juntas auxiliares y fraccionamientos del municipio para hacer mesas de trabajo con los vecinos y atacar la delincuencia. El alcalde mencionó que los delitos que están a la baja son robo a casa habitación, robo a transeúnte, robo de autopartes y de vehículo, así como se trabaja de manera coordinada con la Fiscalía General del Estado y con la Fiscalía General de la República para combatir el narcomenudeo en toda esta zona. Durante este balance de seguridad también se mencionó sobre los incentivos por parte del gobierno federal que ha recibido el Ayuntamiento de Cuautlancingo por cumplir en tiempo y forma con el 30% de los recursos del portamón. Esto en temas de seguridad como pruebas de confianza y capacitaciones gratuitas a los elementos, así como una patrulla totalmente equipada que será enviada por parte de la Federación hacia el municipio de Cuautlancingo por cumplir con el recurso del portamón. Hasta aquí este reporte, Gallo.
1: Ahí está entonces la información. Bueno, pues sí, la verdad es que lo que ha rendido frutos en el municipio de Cuautlancingo pues es reequipar y sobre todo brindar las herramientas a los cuerpos de emergencia y también de seguridad, además del trabajo coordinado que se impulsa desde los municipios vecinos, por ejemplo, con Cholula, con Coronango, además de el trabajo coordinado con las autoridades estatales e incluso federales. ¿No es así, Rafa?
3: Así es, Gallo, como lo comentas, ayer lo que se mencionaba también durante esta conferencia sobre la coordinación, lo que tú mencionabas con los ayuntamientos, con los ayuntamientos colindantes, así mismo también se mencionaba sobre este incendio que hubo ahí en la zona de Momoxpan, en sí le pertenece a San Pedro Cholula, pero también acudieron elementos de bomberos de Cuautlancingo para apoyar. Eso significa la coordinación, que no solamente en el tema de protección civil, sino también en temas de seguridad se está dando, se está llevando esta coordinación con los municipios colindantes, Gallo.
1: Así es, así es. Bueno, pues ahí está entonces la información y ojalá sigan igual. 6:22, 6:22. Dejamos ahí Cuautlancingo en la zona conurbada y vámonos a la zona de la Mixteca, porque ahí detuvieron a un importante pues grupo o individuos generadores de violencia en toda esa zona, Rafa.
3: Así es, Gallo, como lo cuentas, en un fuerte operativo coordinado en la Mixteca poblana, las fuerzas de seguridad y autoridades ministeriales detuvieron a dos presuntos generadores de violencia en esta región. Se trata de Eduardo N., alias El Cala, o El Calavera, de 41 años, y Nicolás N., alias El Changoleón, de 46 años, posibles integrantes de un grupo denominado Los Nieves, con operaciones en el municipio de Chiautla de Tapia y zonas aledañas. En esta intervención, la Secretaría de Marina, Secretaría de la Defensa Nacional, Guardia Nacional, Secretaría de Seguridad Pública y la Fiscalía General del Estado aseguraron dos armas de fuego cortas, un rifle semiautomático, dos motocicletas, dinero en efectivo y bolsas con posible droga. Se presume que estos hombres detenidos podrían estar relacionados con homicidios por la disputa de la venta de drogas en toda esta zona de la Mixteca poblana. Asimismo, las autoridades exhortaron a la ciudadanía a que en caso de reconocer a dichas personas como responsables de otras actividades ilícitas, se formalice su denuncia ante la autoridad ministerial correspondiente. Por parte de las autoridades, mencionaron que continuarán estos operativos de manera coordinada e interinstitucional en toda esta zona de la Mixteca, donde hay grupos ya, como lo mencionábamos, hay grupos delictivos que operan en toda esta zona. En este caso fue en temas de narcomenudeo y de temas de violencia que están generando violencia en esta zona de la Mixteca, así como también algunos cobros de pisos relacionados con algunos comercios. Pero la autoridad continuará haciendo estos recorridos, estos operativos de vigilancia en toda esta zona, Gallo.
1: Perfecto. Pues ahí está entonces, e incluso hay ahí recorridos que hacen con autoridades de otros estados, como por ejemplo con Guerrero, ¿no?
3: Así es, Gallo, como lo comentábamos, hay otros operativos que se coordinan con otros estados vecinos, como tú lo comentas, en la zona de Guerrero, también en la zona de Morelos, también ya se han empezado a realizar operativos en ciertas carreteras para evitar el traslado precisamente de esos delincuentes que delinquen en algún lugar y se esconden, mientras pasa la situación, se esconden en algún otro estado vecino y luego regresan. Para evitar ese tipo de situaciones, hay coordinación ya entre las autoridades a nivel estatal para lograr detener a estos presuntos delincuentes que pasan de lado a lado

0: como comento, de los alumnos, para visualizar lo que estamos haciendo, ¿no? Y hacer una proyección a futuro de lo que estamos portando hoy día.
1: Sí, sobre todo eso. Y además lo que hablabas hace unos momentitos de la sostenibilidad, sustentabilidad y demás, que debemos de analizar aquí en Puebla, en donde desafortunadamente todavía estamos viendo descargas de la industria textil también hacia, por ejemplo, el río Atoyac, ¿no?
0: Sí, platicaba no hace mucho que dependiendo el color que viéramos el río, sabíamos qué fábrica estaba
1: trabajando. A mí me ha tocado verlo, sí, azul, rojo, sí, negro.
0: Sí, sí, bueno, hay una serie que igual hasta los pescaditos ya van con tres ojitos, sí, por sí, esta sí. Situación. A lo mejor no será tan dramática la situación, pero lo que sucede es que ya no hay ni flora ni fauna en los ríos. Entonces, es parte de lo que nosotros estamos buscando, minimizar ese impacto. Porque, bueno, es algo que soportamos el día a día, pero sí lo que se busca es minimizarlo a partir de esta propuesta de concurso por donde que participaron, porque ahorita ya estamos en la recta final, alumnos, exalumnos y profesores.
1: Sí, claro, las plantas de tratamiento que son fundamentales, ¿no?
0: Así es, hacer esa visualización de la planta de tratamiento. Por ejemplo, hablamos mucho de la regeneración del textil. Minimizar la mezcla de fibras en el hilo. O sea, podemos tener mezclas de fibras en la prenda al hacerlo por piezas. Pero el objetivo es visualizar en la finalización de ese producto. O sea, sí se piensa en qué es lo que vamos a utilizar, pero posteriormente, ¿qué va a ser de ese producto? Porque la mayoría de los textiles terminan en vertederos, terminan en basureros, y ese es donde se genera el conflicto porque pues su descomposición es larguísima. Entonces lo que nosotros buscamos es hacer ya es desde el inicio, desde el diseño del textil, de la prenda o del producto que se vaya a generar, pensar qué va a suceder después de su uso para el cual se pensó. Uh-huh. Antes se decía, tengo un pantalón, le corto las piernas, ya tengo un short, ¿no? Eso ya soy sostenible, pero no, el concepto es visualizar más allá de lo que se está utilizando.
1: Totalmente, totalmente. Y bueno, pues temas como estos que estamos hoy charlando podrán ustedes analizar en este Festex que se llevará a cabo la próxima semana, el 20 de mayo, en el Auditorio Ingeniero Antonio Osorio García de la Facultad de Ingeniería de la UAP. Quienes tengan interés en acudir, ¿qué es lo que deben de hacer?
0: Pues llegar a la universidad, estamos sobre Valsequillo, estamos abiertos a toda la comunidad, quien guste participar, quien guste conocer de qué trata, y de igual manera, quien guste conocer a nuestra carrera de ingeniería textil, van a tener interacción con alumnos, con profesores, con empresas, y pues estamos abiertos. El evento es de 10 de la mañana a 4 de la tarde. Y pues no solamente pueden conocer de lo que se trata la sustentabilidad, sino también cómo se fabrica un hilo, cómo se fabrica una tela, cómo se acaba una tela, cuáles son los acabados, cuáles son las pruebas que va a tener este textil. Ahí lo van a conocer en este evento que se realizará.
1: Bueno, pues ahí está entonces, no se lo pierdan el Festex. Repito, 20 de mayo de 10 de la mañana a 2 de la tarde. Auditorio de Ingeniería Antonio Osorio García de la Facultad de Ingeniería de la UAP. Muy bien, maestro Gerardo Rojas Pérez, docente del Colegio de Ingeniería Textil de la Facultad de Ingeniería de la UAP. Muchas gracias y que tengan mucho éxito.
0: Gracias a usted y pues los esperamos, quien guste llegar, están más que invitados. Es una responsabilidad que nosotros tenemos con el futuro de nuestro planeta.
1: Muy bien, que tengan mucho éxito, repito.
0: Gracias, muy amable.
1: 7:30, vámonos con los deportes.

El 14 de mayo de 1983 nació Anahí, actriz y cantante mexicana. 1983 falleció Miguel Alemán Valdés, presidente mexicano entre 1946 y

y 1952. En 1984 nació Mark Zuckerberg, empresario estadounidense, creador de Facebook. 7:31 los deportes a continuación. Ernesto Romero ingresa a la cancha de

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4: Adelante, Paola, buenos días.
5: Gracias, buenos días. En Boulevard Norte, 5 de mayo, de China Poblana hacia Acapu, con tráfico continuo. En Carmen Cerdán, a la altura del cruce de San Felipe, en ambos sentidos, el tráfico aún es viable. Hermano Cerdán, del Puente de la María, hacia la 15 de mayo, con tráfico continuo. En Boulevard Norte, de la 15 de mayo hacia Plaza San Pedro, con tráfico, pero es viable. En Boulevard 5 de mayo, de Dorada hacia San Francisco, con tráfico continuo, pero viable. En la 11 Norte Sur, de la 18 hacia Paseo Bravo, con tráfico continuo. En la 15 Norte Sur, de la 10 Poniente hacia Reforma, con tráfico, pero es viable. Lo que tenemos hasta el momento.
4: Gracias, buen día.
5: Buen día a todos.
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1: ¿Sabías que en el Mundial de Estados Unidos 94 la tragedia más dolorosa del fútbol tuvo nombre y apellido? Andrés Escobar. Colombia llegaba como una de las favoritas, tenía talento, experiencia y hasta había humillado 5-0 a Argentina en Buenos Aires. Pero el 22 de junio de 1994 ante Estados Unidos todo cambió. Al minuto 35, Escobar intentó cortar un centro y terminó enviando el balón a su propia portería. Autogol. Colombia perdió 2-1 con Estados Unidos y quedó prácticamente eliminada del Mundial. Lo que parecía un accidente deportivo se convirtió en una tragedia nacional. Días después, ya de regreso en Medellín, Andrés Escobar fue asesinado afuera de un bar. Tenía apenas 27 años. La investigación apuntó a vínculos con apuestas ilegales y grupos de narcotráfico, que habrían perdido grandes cantidades de dinero tras la eliminación colombiana. Su muerte estremeció al mundo y dejó una cicatriz imborrable en el fútbol, porque aquel mundial no solo eliminó a Colombia, también le arrebató la vida a uno de sus jugadores más queridos.
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2: Bueno, pues vamos a iniciar con la información deportiva y antes de que ingresen a la cancha Ernesto Romero y Jime Brambila, vamos a sacar nuestros boletos, los primeros dos pases dobles para que ustedes acudan el próximo jueves 21 de mayo al Parque de Béisbol Hermano Cerdán a, bueno, pues ser espectadores de un partido de los aguerridos Pericos de Puebla en el día tribuna. Allá estaremos todos nuestros compañeros, compañeras de Grupo Tribuna Comunicación. Estaremos dándonos cita en el Parque de Béisbol el jueves 21 de mayo y queremos que ustedes también nos acompañen. Así que vamos a sacar en este momento los primeros dos pases dobles para quienes reaccionen a nuestra transmisión de streaming, es decir, de redes sociales, ya sea en Facebook o en X, antes Twitter. ¿Qué quiere decir que reaccionen? Bueno, pues que manden una captura de que nos están escuchando a través de las redes sociales y que digan, yo quiero ir al béisbol. Y de esa manera, los pases dobles de las primeras dos personas que reaccionen en nuestras transmisiones de redes sociales, en Facebook y en X, se ganan esos pases dobles para ir el próximo jueves 21 de mayo al Parque de Béisbol. Así que, pues ahí está. Entonces, adelante, por favor. Neto, Jime.
3: ¿Qué tal, Gallo? Muy buenos días a todo el auditorio. Saludamos también con gusto a Jime Brambila, al igual que a Mario Montero en la línea telefónica. Muy buenos días.
4: Hola, ¿qué tal, Mario? Hola, ¿qué tal, Neto? Muy buenos días. Ya estamos con la Liga MX y mucha más información deportiva, así que vamos a platicar sobre eso.
5: Buenos días, Neto. Buenos días, Jime. Buenos días, Gallo. Buenos días al auditorio. Aquí estamos pendientes.
3: Pues comenzamos con lo que sucedió anoche en la ida de semifinales. Arrancó los partidos de la antesala de la gran final. Otra vez un duelazo entre Cruz Azul y Chivas. El conjunto del rebaño sagrado, que se llegó a poner en ventaja en par de ocasiones, se hizo presente de nueva cuenta en el marcador. Sandoval, este juvenil de 18 años que ya había sido la gran figura en el partido de vuelta ante Tigres al conseguir un doblete, nuevamente pues se hace presente en el marcador, y Guadalajara, que llegó a ponerse en ventaja en par de ocasiones, en ambas termina reaccionando el conjunto cementero para rescatar el empate, la igualdad a dos goles. Y pues así, Jime, todo se estará definiendo el próximo sábado en el Estadio Jalisco. Ligera ventaja para el conjunto tapatío, que puede avanzar solamente con el empate. Cruz Azul, si quiere meterse a la gran final, tendrá que ganar por cualquier marcador.
4: Así es, Neto, como lo mencionas, pues me parece que Chivas en ciertos momentos del partido pues dejó ir esta oportunidad de llevarse la ventaja. Entonces creo que ambos equipos pues se presentaron bien, fue un partido muy cerrado en algunas ocasiones y pues yo creo que lo más destacado también pues son los jugadores, ¿no? Estos jóvenes de Chivas también que pues están sacando al equipo en esta liguilla. Preocupaba mucho la baja de la Hormiga y demás, pero creo que lo están resolviendo bien y bueno, va a ser una fase muy cerrada, Mario.
5: No, grandísimo, grandísimo partido otra vez, así como fue en la temporada regular, en Liguilla, otro 2-2, otro partido entretenido, hasta el último todavía Chivas buscó llevarse la ventaja. Chivas fue mejor, a mi parecer, me gustó más lo que hizo Chivas sobre la cancha, y bueno, pues, sale con esa ventaja porque la vuelta en Guadalajara, que se jugará en el Estadio Jalisco, pues Chivas tiene todo para cerrar la faena con los chavos, a pesar de las 6 ausencias, a pesar de todos los que fueron a la selección, pues Chivas anda en plan grande, anda que no cree en nadie, y entonces presenta su candidatura para ser el campeón.
3: Y escuchamos precisamente reacciones post partido después de esta igualdad a 2 anotaciones, tanto a Joel Wiki, técnico del conjunto cementero, como a Gabriel Milito, timonel de las Chivas de Guadalajara.
6: Con respecto a Sandoval, a mí no me sorprende absolutamente nada de lo que él haga. Es un jugador que nos sorprendió gratamente desde el día que lo conocimos. Y siempre que lo necesitamos estuvo, y a pesar de su juventud, tiene una gran mentalidad, además de un gran talento. Entonces, le suceden estas cosas porque tiene con qué hacer, y para mí no hay ninguna sorpresa. Con respecto a su...
7: El equipo está consciente de que hay que mejorar algunos aspectos, eso es la realidad, pero la serie está ahí, ¿no? Hemos ganado 3 partidos, empatado 1, y creo que no va a ser la diferencia el próximo sábado. El equipo está consciente de...
4: Y bueno, esas fueron las palabras de los técnicos. Me parece que ambos saben que tienen una buena plantilla. A mí lo que más me sorprende pues es el tema de Cruz Azul, que con cambio de entrenador y todo, al parecer pues el problema no era Nicolás Larcamón, ¿no? Con el tema de que llevaba al equipo, sino que los jugadores pues también tenían calidad y demás, Neto Mario. Entonces, bueno, va a ser sin duda alguna pues una llave muy entretenida.
5: Sí, sin duda, digo, se ve interesante el cierre, se ve un partido buenísimo en la vuelta, pero pues no han desentonado. O sea, la verdad es que la liguilla arrancó bien, han sido partidos en su mayoría buenos, el de ayer es un partido entretenido, no son grandes partidos, hay errores, hay muchas cosas, pero bueno, pues Chivas, repito, presenta candidatura a pesar de las ausencias, y eso lo hace muy valioso.
3: Y ya para este jueves, la otra semifinal, Pumas ante Pachuca. Recientemente se vieron las caras en play-in, fue el semestre anterior donde el conjunto hidalguense, pues Jimmy, terminó arrasando el conjunto dirigido por Efraín Juárez, un Pachuca que pues no tiene ausencias para esta semifinal. Pumas pues presenta la baja por parte de Guillermo Martínez, Pumas que pues por momentos parecía que iba a aplastar al conjunto americanista. En ambos partidos se fue al frente del marcador y después cayó en exceso de confianza, dejó crecer muchísimo al rival y termina avanzando gracias a su mejor posición en la tabla general con ese global de 6-6. Mientras que Pachuca pues enfrentó a un Toluca que pues estaba más enfocado en la Liga de Campeones de CONCACAF y pues no tuvo problema alguno para derrotarlo en los 2 partidos, tanto en la ida como en la vuelta.
4: Sí, esta va a ser una llave bastante complicada, cerrada. Pachuca, a mi parecer, pues viene muy fuerte, ¿no? Es como lo mencionas, es de los equipos que se ha mantenido, que ahí con a lo mejor un perfil más bajo, pues estuvo en los primeros lugares de esta liguilla. Y creo que Pumas, pues tiene que hacer válido, ¿no? Este primer puesto que tiene en la tabla general, aunque, pues sí, creo que va a ser la más complicada al momento, Mario.
5: Sí, Pachuca calladito, se ha convertido en un equipo muy, muy fuerte, ¿no? Un equipo muy incómodo para quien sea, y que además, pues, no tiene ausencia realmente. Y Pumas, bueno, pues, Pumas fue superlíder, Pumas tiene esa presión de superlíder, Pumas también fue quien mejor jugó al final. Entonces, pues, creo que ambos tienen argumentos. Hay que verlos jugar hoy en la noche para que podamos empezar a ver qué es lo que puede suceder.
3: El duelo será a partir de las 7 de la noche. Y 3 días después de su eliminación del América ante Pumas, Henry Martin rompió el silencio, publicó Jimmy un mensaje en el cual pues termina ofreciendo disculpas por fallar el penal que pudo haber dado la victoria parcial al conjunto de las Águilas. de manera textual en sus redes sociales, dijo: sé lo que representa este club, sé lo que significa ponerse esta camiseta y defender estos colores, por eso sé que les fallé, no hay excusas ni palabras que cambien lo que pasó, hay jugadas que se quedan para siempre en la cabeza y lamentablemente es una de ellas. Más adelante el capitán envió pues un mensaje asegurando que el equipo volverá a ganar títulos y pues tampoco toca un tema de una posible salida.
4: Sí, pues este mensaje de Henry, que a ver, hay que entender el momento que vive Henry Martin, porque es un referente del América de las últimas temporadas, sobre todo en este tricampeonato y demás, ¿no? Porque ya lleva mucho tiempo en el equipo, y por otro lado también es un jugador al que se le exige mucho, el capitán, este modo nostálgico, entonces creo que también hay que entender cuando ya terminaron pues ciertos procesos con este jugador. América desde hace mucho había buscado acomodarlo, pero lo mantenía por los buenos resultados, y bueno, pues ahora simplemente pues creo que ya se podría perfilar un poco más su salida de las Águilas del América, aunque todavía no está confirmado, pero lo estaban analizando, Mario.
5: Sí, bueno, ya se ha hablado de eso desde hace tiempo, incluso en algún momento se rumoró que podría venir al Puebla, lo cual a mí me parece imposible por la altísima ficha que cobra Henry Martin, pero bueno, pues yo creo que más bien lo que ya podemos empezar a ver es una salida rumbo al MLS. Eso sí podría ser.
3: Y por otra parte, Mikel Arriola habló por fin ya sobre el tema de Toluca, lo que sucedió la semana pasada del supuesto permiso especial que van a tener tanto Alexis Vega como Jesús Gallardo para ser partícipes del duelo de vuelta ante el conjunto del LAFC. Ayer Mikel Arriola, el comisionado presidente de la Federación Mexicana de Fútbol, pues fue tajante, dejó en claro que Toluca pues sí buscó ambos jugadores, pero que todo se quedó en una solicitud y jamás hubo permiso, porque pues ya estaba contemplado en el reglamento que tenían que reportar desde el miércoles pasado, tal y como ocurrió para pues iniciar esta concentración en la Copa del Mundo.
4: Sí, bueno, y es que con el tema de Mikel Arriola no quiso dar entrevistas desde hace mucho, había mucha polémica por esta situación porque otros equipos ya se estaban sumando y levantando la mano para que regresaran jugadores, entre ellos Chivas sobre todo, entonces me parece bien que dé declaraciones que aclare esta situación, Mario, porque pues ya había mucho tema y mucha inestabilidad en esta parte de la liguilla y la selección mexicana.
5: Sí, bueno, el que se fue a la selección se queda en la selección. Eso sí, ya basta de hablar de que si les van a dar permiso, que si la Copa de Campeones, que si lo que sea. No, el que está en la selección se tiene que concentrar ya en el Mundial. O sea, entiéndanlo, estamos a 2 semanas de la Copa del Mundo. Ya los clubes ya son irrelevantes. Los torneos europeos se acaban esta misma semana y la próxima. Ya todo mundo se va a concentrar en el Mundial. Entonces ya párenle a la loquera esa de que si me los prestas, que si pueden venir un ratito nada más, por favor. No, los seleccionados tienen que estar concentrados. Que los clubes estén quietos y que quieran a los jugadores, yo entiendo, son quienes les pagan, etcétera. Pero la selección es la selección, y qué bueno que ya lo dejaron bien claro.
3: 7:47 a.m, hasta aquí la información del fútbol mexicano.
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3: Y precisamente la selección mexicana pues ya cumple una semana de estar totalmente concentrada, los guardametas pues están completos, que han tenido pues una intensa actividad, Raúl Tala Rangel que sigue llevando la mano para ser el titular al partir del próximo 11 de junio cuando México reciba a Sudáfrica, ya reportó Guillermo Ochoa, también se encuentra Carlos Acevedo, ayer hubo zona mixta con el conjunto tricolor en sus instalaciones del Centro de Alto Rendimiento, y el que habló fue Guillermo Martínez, quien dejó en claro que pues jamás perdió la fe en ser convocado, era un jugador que pues no era regularmente llamado por Javier Aguirre, aparecía en unas convocatorias, en otras no, y es que la posición de la ofensiva pues es de las más peleadas, y de acuerdo a lo que dio a conocer también Javier Aguirre y la propia Federación Mexicana de Fútbol en su prelista, pues tampoco es un hecho que el Memote tenga seguro su lugar, porque hay varios elementos que han sido convocados ocupando la posición ofensiva. Está Raúl Jiménez, está Santiago Jiménez, está Julián Quiñones, está Alexis Vega, está César Huerta y está Germán Berterame. Es decir, en el recorte que se tiene que dar a conocer para el próximo 1 de junio, pues Guillermo Martínez tampoco tiene segura su presencia en la Copa del Mundo.
4: Sí, no, todavía no está seguro, así como muchos jugadores, eso hay que decirlo, aunque algunos más. Pero Memo Martínez pues fue un jugador destacado de Pumas. Tuvo 15 partidos, 3 como titular. Y miren, sin ser titular en todos los juegos, solo en 3, anotó 5 goles y jugó 504 minutos. Entonces, pues eso también Javier Aguirre lo respaldó, ¿no? Que dijo que pues tiene los minutos y demás. Y bueno, Memo pues está cumpliendo un sueño. Estuvo 7 temporadas en el Puebla y realmente Puebla pues fue el que lo impulsó a llegar a Pumas en un gran momento que vivió el equipo enfrancado. Y ya con Pumas pues logró afianzarse un poco más, con polémicas y demás. Pero para muchos el caballo negro llamado a esta selección que todavía está peleando un lugar, Mario.
5: Sí, digo, el Memote pues recibe esta oportunidad. No sabemos el final ya, pero pues de que ha sido un jugador importante en Pumas, en Puebla también lo fue, y que sobre todo pues ha convertido en de esos pocos centrodelanteros mexicanos clásicos. Digo, claramente hay delanteros a lo mejor con otras características, pero pues con más nivel hay. Claro, es evidente que hay jugadores que están varios pasos por delante del Memote, pero bueno, pues a lo mejor considera el Vasco que puede ser un buen suplente o un buen jugador para ciertas circunstancias. Entonces, bien por él y da gusto verlo ahí.
3: Sí, tal vez su mayor fortaleza, o lo que lo hace distinto precisamente a los demás delanteros, pues es el buen manejo en el juego aéreo, el hecho de que pues también sabe jugar a espaldas del marco y que sabe jalar marca. Veremos cuál es la decisión que toma Javier Aguirre en estos días y qué tantos minutos tendrá, sobre todo en el primer partido ante Ghana, que se llevará a cabo ya de este viernes al próximo aquí en la ciudad de Puebla. 7:50 p.m. Hasta aquí la información de la selección mexicana.
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3: Pues confirmado, Jimmy, habrá show de medio tiempo en lo que será la próxima final de la Copa del Mundo, algo a lo cual pues Estados Unidos está muy acostumbrado, sobre todo en los espectáculos de Super Bowl, en las finales del fútbol americano. Y pues ya ha confirmado artistas internacionales: Madonna, Shakira y BTS estarán encabezando precisamente el espectáculo de medio tiempo de la final del Mundial 2026, que se llevará a cabo el próximo 19 de julio allá en Nueva York.
4: Así es, Neto, Mario. Bueno, a mí sí me gustó que los llamaran, solo me preocupa la combinación de todos estos artistas con sus estilos diferentes. Si bien, pues sí, pueden hacerlo como pop, pues me causa como mucha intriga esta situación. Y hay que recordar que BTS, bueno, no tuvo como tal una participación en mundiales, pero uno de sus cantantes, Jungkook, pues sí se presentó con la canción de Dreamers, que fue la del Mundial de Qatar 2000, bueno, en el anterior mundial, entonces, Qatar 2022, entonces sí, pues creo que ya les dan la oportunidad a todo el grupo, el momento que están viviendo. Y bueno, Shakira, que es una icónica, y Madonna, pues una de las artistas más importantes, así que ya veremos este espectáculo, Mario.
5: Sí, vaya que van agarrando una leyenda como Madonna, una artista que ha tenido un parteaguas internacional brillante como Shakira, que hoy si me preguntas, pues probablemente es la artista latina más famosa del mundo, y BTS, que es un grupo coreano de K-pop, que bueno, pues ha cambiado la historia de la música en ese sentido. Entonces, estilos diferentes, algo ecléctico, pero fíjate, Jime, que ahí, en esas colaboraciones bizarras, es cuando a veces salen cosas inolvidables. Si no, acuérdate de Shakira con el mismo Black White Clip Jam, que nadie lo esperaba y acabó siendo un éxito mundial. Esas son cosas que suelen pasar en estos momentos, y pues la gente que está en el Estadio de los Gigantes podrá disfrutar de verdaderos grandes de la música mundial.
4: Sí, totalmente, y además han unido artistas, ya lo hemos visto también con los álbums que están sacando de cada país. Por cierto, Shakira pues también el 14 ya va a estrenar, pues hoy va a estrenar la canción de ahí, bueno, ya le estaremos ahí anunciando en Tribuna Deportes, Neto.
3: pues estaremos al pendiente, veremos qué tanto afecta, porque pues regularmente en todos los partidos los descansos son de 15 minutos. Ahora con este show de medio tiempo, pues todo parece indicar que eso de descanso de 15 minutos podría extenderse hasta 20 minutos. Veremos qué tanto afecta a los equipos que estén pues celebrando la gran final. 7 de la mañana con 53 minutos, hasta aquí la información de la Copa del Mundo. Vámonos con el fútbol internacional, porque pues Jime, Mario, las esperanzas del Barcelona de alcanzar la marca de los 100 puntos en la Liga Española pues ya terminaron ayer miércoles con una derrota inesperada, 1-0 ante el conjunto del Alavés. De poco afecta, porque el Barcelona pues ya desde el pasado fin de semana había asegurado su segundo título de liga consecutivo y el 29 a lo largo de la historia.
4: Sí, la verdad es que dejaron pasar este resultado, que bueno, ya tienen como tal pues la liga, pero todavía quedaba este tema de los 100 puntos. Me parece también que los jugadores que están, ya también están más concentrados en la Copa del Mundo, estamos a nada, ha habido muchas lesiones por parte de los seleccionados de España y sé que son de más, pero pues esperemos que puedan pues dar buenos resultados en lo que resta y ya concentrarse en la Copa del Mundo, Mario.
8: Bueno, claramente el Barcelona ya se relajó, se mató ayer ya. Un equipo que ya ganó, que ya ahorita lo que quiere es evitar lesiones, ya no se van a matar en la cancha, ni van a correr de esa manera, porque pues, lo que quieren ahora es jugar el Mundial. Y bueno, pues ya cumplido el título, pues nadie les puede reprochar nada, que los 100 puntos, sí, algún día celebrarán los 100 puntos. Ahorita lo importante es ya prepararse para la Copa del Mundo.
3: Y en Inglaterra la lucha por el título de la Liga Premier pues no ha terminado. El City recortó 2 puntos la ventaja del Arsenal en lo más alto de la clasificación, Jimé, tras derrotar 3-0 al Crystal Palace. Sigue la ventaja de 2 puntos de los Gunners, pero faltan nada más 2 fechas para que acabe la actividad en la Liga Premier.
4: Sí, creo que 2 momentos muy diferentes de estas ligas, o sea, no podemos comparar la situación porque, bueno, 77-79, Manchester con 65, entonces todavía hay lucha y también hablando, pues, de su momento en la Champions, ¿no?, del equipo del Arsenal que tuvo y, bueno, pues, ahora vamos a esperar a ver qué queda esta historia, pero, pues, ahí todavía no pueden relajarse porque siguen buscando esta Premier, Mario.
8: Prohibido fallar para ambos, y pues esa es la premisa que les da su equipo, ambos planteles, no se pueden equivocar. Si el Arsenal gana sus 2 partidos es campeón, todavía tienen en la mano su boleto, y el City pues ganar los 2 y esperar que el Arsenal se tropiece.
3: Y en Francia el Paris Saint-Germain pues aseguró su 14º título de liga local tras doblegar 2-0 a su perseguidor inmediato, el conjunto de Lens. Al equipo de Luis Enrique, Jimé, pues nada más le bastaba con un empate, finalmente pues termina llevándose la victoria, un título que pues también le permite agarrar fortaleza anímica de cara a lo que será pues otra final de UEFA Champions League.
4: Sí, claro, cumplen con esta encomienda, la verdad me parece muy bien, y también exigido un poco, ¿no?, este tema de que pudieran ganar, pero bueno, ya lo lograron, y como dices, Neto, ¿no?, ahora a lo que sigue, porque también es esto, sí piensan en el Mundial, pero también está la Champions que no puedes dejar pasar, Mario.
8: Ah, no, ellos sí traen otra historia en la cabeza, todavía pueden ganar una Champions, lo cual no es cualquier cosa, entonces claro que tienen que estar concentrados, tienen que estar enfocados, tienen que estar pensando en eso porque nos están ya en una gran final.
3: 7 de la mañana con 57 minutos, hasta aquí la información del fútbol internacional. Béisbol. 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Y mientras tanto, Jimen, los Pericos pues ya son líderes solitarios. Le pegaron otra vez al conjunto de Bravos de León. Esta vez un juego más cerrado que el del pasado martes, pero de todas formas, pues los Pericos de Puebla aseguran una serie más y sobre todo ya son líderes solitarios en la zona sur.
4: Muy, muy emocionante lo que están viviendo los Pericos de Puebla. Creo que no hay mejor momento para hacer el Día Tribuna, para acompañar a los Pericos, porque pues esto de ser líderes al momento pues les viene bastante bien. Ya lo vimos con los Diablos de México, también con los Bravos de León, y bueno, lo que sigue de la temporada, sé que resta mucho más, pero sí se ve un cambio en los Pericos y sobre todo que ya están afianzando más esta temporada, Mario.
8: Sí, bueno, falta mucho, pero es un arranque extraordinario. A pesar de titubeos al principio, hoy Pericos es el superlíder del sur. Pericos logra arrebatarle una serie, una barrida a los Diablos, algo que no pasaba hace 26 años. Y luego de ahí, pues está barriendo también al que era el líder, al equipo de los Bravos de León. Entonces, pues ojalá Pericos siga en esta inercia. Y llame, porque el 21 es el Día Tribuna.
3: 7:59, hasta aquí la información del Rey de los Deportes.
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3: Pues Jimé, espectacular noticia, la NFL está de vuelta en la Ciudad de México después de varios años de ausencia por las remodelaciones precisamente del estadio Banorte, antes estadio Azteca, para lo que será la Copa del Mundo, pero ya está confirmado y será en un partido estelar en Sunday Night el próximo domingo 22 de noviembre, con la presencia de uno de los equipos consentidos de nuestro país, que son los 49ers de San Francisco, que estarán recibiendo a los Vikingos de Minnesota.
4: Así es, va a ser un enfrentamiento espectacular, mucha emoción y sobre todo el tema de que regresa la NFL a México con un escenario nuevo como lo es el Estadio Azteca, Ciudad de México, Mario. Y bueno, ya también para que vean internacionalmente esta situación.
3: Así es, estaremos al pendiente. Ayer fue dado a conocer precisamente el calendario de partidos internacionales. El primer partido pues estará disputándose en Francia, enfrentará a los Santos de Nueva Orleans contra los Acereros de Pittsburgh el próximo 25 de octubre. París también estará acompañada como ciudad anfitriona por la ciudad australiana de Melbourne, Río de Janeiro, Londres, Madrid, Múnich, y todo estará concluyendo en la Ciudad de México. Ya se espera que en las próximas horas se dé a conocer el calendario completo de la temporada 2026-2027 de la NFL. Pues 8:00 a.m.
4: Sí, Neto, claro que sí, nada más esperar los precios también.
3: Sí, habrá que estar al pendiente, pero pues con la participación de los 49ers de San Francisco, pues prácticamente el lleno está asegurado y se espera que los Vikingos pues también estén con una gran temporada. Pues 8:01, Jimé, muchísimas gracias, pues aquí llegamos con la información deportiva.
4: Muchísimas gracias, Neto, a Gerardo en cabina y a todos los demás, pues que tengan bonito día.
3: Excelente jueves. Pausa comercial. Regresamos con más en Tribuna Matutina.
9: 14 de mayo, Día Continental del Seguro y el Día de la Ascensión del Señor. 8:03, las 8:03. 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

0: Buenos días, son las 8:04.
1: Y la temperatura
0: 14 grados.
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1: 8:09 y seguimos en Tribuna Matutina. Nos vamos a enlazar con Sara Solís porque hay bastante información que surgió el día de ayer por parte del Ayuntamiento de Puebla. Van a invertir 10 millones de pesos en la limpieza de ríos y barrancas. Adelante, Sara, porque ya comenzaron las temporadas de lluvias.
2: Así es, Ale, y bueno, pues informarte que, muy buen día, un saludo al auditorio. Pues ya comenzaron la temporada de lluvias y fíjate que, pues obviamente hay un trabajo intenso por parte del Ayuntamiento de Puebla. El secretario de Infraestructura del Ayuntamiento de Puebla, a David Aiza, y el subsecretario también, pues dio a conocer que están trabajando de forma importante en este tipo de rubros. Incluso Edgar Dávila comentó que pues son 10 millones de pesos que tienen previsto de inversión para la atención de limpiezas de ríos y barrancas, debido a que pues ya se van a presentar las precipitaciones pluviales como las que tuvimos el día de ayer, y esto pues viene a complicar el escenario para la autoridad municipal debido a la gran cantidad de basura que está tirando la gente en los afluentes. Por lo anterior, recomendó a la población pues no tirar los residuos en este tipo de zonas, ya que generarían taponamientos. De hecho, el organismo operador de limpia está haciendo trabajo diario y de forma intensa, sacando ramas y una gran cantidad de muebles que la gente va a tirar hasta excusados. Sin embargo, pues comentó que es importante que se mantengan este tipo de trabajos y será hasta el mes de septiembre que concluyan este tipo de trabajos. Escuchemos parte de las obras que están realizando y limpieza en este tipo de zonas.
3: Inicios de año se vino haciendo en conjunto con gestión de riesgos, protección civil, los recorridos para evaluar las barrancas que se atendieron el año pasado, más otros puntos que se agregaron en esta lista, y se elaboraron los expedientes. Estábamos esperando la apertura de CIFAIS, ya fue y está fue cargada, y ya tenemos el proceso de la licitación. El otro contrato, procedimiento que tenemos ya iniciado es el tema de infraestructura hidrosanitaria en zonas o puntos emergentes. Esto lo tenemos ya ubicado por solicitudes de varias juntas auxiliares. Volvemos a la Romero Vargas, San Jerónimo, San Aparicio, Santo Tomás Xautla, donde tenemos ya zonas de socavones, sí, socavones que se han presentado.
2: Y es que hay que destacar que ayer hubo también un operativo especial ayer por la noche, en donde reforzaron la vigilancia en zonas con mayor afluencia de la lluvia que se registró. Fíjate que hubo una acumulación de 26.9 milímetros. La estación de San Manuel, ubicada en la cuenca de la Alceseca, al nororiente de la ciudad, registró la mayor precipitación pluvial. Esto como parte de la atención inmediata que desplegaron 3 cuadrillas y 2 unidades hidráulicas para atender 6 sitios prioritarios. La Dirección de Gestión de Riesgos estuvo al pendiente de este tipo de operativos, que realizaron recorridos incluyendo la atención de puntos de monitoreo con problemas hidráulicos y acumulación de basura en diferentes zonas de Puebla capital. Los puntos atendidos ayer por las lluvias registradas en Puebla capital con duración de 1 hora fue el barrio del Refugio, Infonavit La Margarita, Villa Satélite, La Calera, Los Trojes, Anzures y Lomas de San Miguel, las que tuvieron encharcamientos y acumulación de agua que tuvo que sacudir elementos de la Dirección de Riesgos para solventar este tipo de problemas. El reporte que te tengo.
1: Muy bien, Sara Solís, aguántame tantito en la línea telefónica, porque justo hablando de la limpieza que se está haciendo en Puebla capital, en barrancas y ríos, para evitar inundaciones en esta temporada de lluvias, hay un anuncio interesante del municipio de San Pedro Cholula. Están pidiendo a la población no sacar sus residuos sólidos urbanos, ya que se suspende la recolección de basura en todo el municipio de Cholula, hasta nuevo aviso. Así que si tenía programado hoy sacar sus desechos, mejor no lo haga. Hay que evitar el desorden urbano y sobre todo las montoneras de basura en la calle. Estaremos informando a través de nuestras redes oficiales hasta cuándo se va de nueva cuenta a regularizar el servicio, el reordenamiento operativo y la adecuación técnica que existe en San Pedro Cholula para que usted esté sacando sus desperdicios en su domicilio. Así que toda la información en arroba noticias tribuna. Y voy a seguir contigo, Sara Solís, porque se lo decía al inicio de este bloque de noticias. Rehabilita también el Ayuntamiento de Puebla 30 plazuelas en la ciudad. ¿En qué punto se está llevando a cabo esta atención? Pues tú tienes los detalles. Te escuchamos, Sara.
2: Así es, tal y como lo comentas, Ale, fíjate que está trabajando en el tema de atención a 30 plazuelas que ya concluyeron los trabajos estas en el Centro Histórico de Puebla, pero ahora se van a enfocar en las juntas auxiliares también, porque hay unas zonas que están muy descuidadas, requieren atención prioritaria en torno a ese tipo de programas que trae el área de servicios públicos. Por ello, también se dio a conocer por parte de Clemente Gómez, titular de dicha dependencia, que están ya trabajando en diferentes áreas que les permita ir mejorando los diferentes espacios como parte de la recuperación de áreas que tienen de este programa destinado por parte del presidente municipal, Pepe Chedraui. Escuchemos parte de la explicación que dio.
4: Si todos hacemos posible, junto con el presidente municipal, la recuperación de estos espacios. Son más de 30 plazuelas en el centro histórico y todas y cada una de ellas han sido recuperadas gracias a esta gran estrategia del presidente municipal, Fuentes que Brillan.
2: En este tenor, bueno, destacó que van a estar muy pendientes de este tipo de áreas y sobre todo la recomendación a la gente, cuidarlo del trabajo que se está haciendo, que no grafiteen y que también los diferentes áreas que están limpiando de forma coordinada con otras pues dependencias del municipio de Puebla, como el servicios de limpia, pues lo mantengan exactamente intacto, cuidado, y que no tiendan a pues afectar este tipo de espacios e inmuebles que está arreglando el Ayuntamiento de Puebla y los diferentes espacios de las plazuelas, porque lo que se busca es que los turistas nacionales e internacionales pues conozcan este tipo de áreas, pero en buen estado, Ale, porque muchas veces la gente pues afecta el inmobiliario urbano, las bancas, en fin, las diferentes zonas que se están rehabilitando por parte de la autoridad, y bueno, pues por ello es que no dura el tipo de trabajo que realizan, a pesar de que los integrantes del servicio operador de limpia, como mejor se les conoce como naranjitas, pues están haciendo un trabajo intenso en la capital poblana. El reporte que te tengo, Ale.
1: Muy bien, Sara Solís, pues estaremos atentos de los trabajos que lleva a cabo en este caso la secretaría que encabeza Clemente Gómez. Y justo ya para terminar este bloque de información de lo que está pasando en la ciudad, hay cambios al interior del ayuntamiento. ¿De quién se trata? ¿Quiénes llegan y quiénes pues, se van?
2: Fíjate que hay cambios importantes precisamente en todo lo que está haciendo el ayuntamiento de Puebla. Hay los primeros contratos precisamente de la administración municipal, y bueno, pues tras la renuncia del secretario general del Ayuntamiento de Puebla, Rufo Juárez, el alcalde de Puebla, Pepe Chedraui, ayer en sesión de cabildo, nombró y tomó protesta como nuevo funcionario del cargo a José Alfonso Aguilar. Escuchemos parte de lo que se dio a conocer como parte de la renuncia de Rufo Juárez, quien destacó el edil poblano que son por motivos personales.
5: Le pido, director general, de lectura el documento referido, por favor.
6: Con gusto, presidente. Ciudadano José Chedraui Udín, presidente municipal del honorable ayuntamiento del municipio de Puebla. El que suscribe Rufo Juárez Pañuela, con número de control 327262, con cargo de secretario del ayuntamiento del municipio de Puebla, con fundamento en la Ley Federal del Trabajo, de aplicación supletoria a la Ley de Trabajadores al Servicio del Ayuntamiento, por este medio presento mi renuncia voluntaria e irrevocable, con efectos a partir de las 17 horas del día 8 de mayo del 2026.
2: Por ello es que también dio a conocer que la toma de protesta que le hace al nuevo funcionario para ocupar el cargo de secretario general es hasta que concluya su administración municipal. Aquí parte de lo que se dijo.
5: Secretaría del Ayuntamiento. Le pido, director, por favor, proceda a dar lectura a los puntos resolutivos del documento referido.
6: Con gusto, presidente. Primero, se aprueba designar al ciudadano José Alfonso Aguilar García como secretario del honorable ayuntamiento del municipio de Puebla para el resto de la administración 2024-2027. Lo anterior surtirá efectos a partir de su aprobación.
2: Cabe destacar que este tipo de propuestas se aprobó y se avaló por mayoría de votos el nombramiento de José Alfonso Aguilar García como nuevo titular de la Secretaría del Ayuntamiento de Puebla, quien asume ya desde ayer las funciones correspondientes. Cabe destacar que también en la sesión del día de ayer se aprobó la modificación al calendario de sesiones ordinarias del Ayuntamiento de Puebla, esto con la finalidad de ajustar la agenda de trabajo en beneficio de las y los ciudadanos. El reporte que te tengo, Ali.
1: Muy bien, Sara Solís, pues toda la información de este bloque que le presentamos en Tribuna Matutina a través de www.tribunanoticias.mx. Regreso contigo más adelante y buena jornada de jueves, Sara.
2: Claro que sí, gracias, Ale, bonito día.
1: Porque además hoy se anuncia una edición más de la Noche de los Museos, que seguramente va a ocurrir este fin de semana. Habrá que conocer el número de espacios de recintos participantes, que además tienen mucho éxito, porque, oye, las familias se reúnen alrededor de las 5 de la tarde, empiezas a hacer tu fila para ingresar a los espacios museísticos que abren sus puertas de manera gratuita aquí en la ciudad de Puebla. En algunas ocasiones participan pues comunidades cercanas, pero hay que estar atentos entonces de la información que se genere hoy por parte del Ayuntamiento de la ciudad. ¿Y hay mensajes, Jess Guevara?
7: Sí, ¿cómo estás? Buenos días.
1: Buenos días, iba a decir tardes.
7: No, oye, fíjate que hay comentarios a través de mi WhatsApp, terminación 0826, que nos comparte que hay un poquito de tráfico allá en la calzada Zaragoza y que sabemos por qué hay algunos trailers saliendo de ese punto. Pues deben ser de la Feria de Puebla, que están, bueno, entiendo que esta semana estaban ya desmontando las estructuras, los juegos y demás, y pues no es algo fácil, ¿no?
1: No, pero pues nada más mucha precaución, ¿no?
7: Precaución para que lo tomen en cuenta ya en la zona de los fuertes también. Y lo platicamos en este, bueno, en el primer bloque de Tribuna Matutina, esta, y Sebastián Galván que nos pasa esta imagen del, pues las inundaciones ayer por la tarde en la zona de Parque Finza.
1: Sí.
7: Y lo decíamos con Leo aquí como cada año, ¿no? Cada año recuerdo que se inunda por allá.
1: Siempre. Es el pan nuestro de cada día. Y entonces ahí debería haber una atención de las autoridades. Y ya saben qué sucede. Bueno, pues habría que arreglar esa situación. Supongo que tiene que ver mucho con el drenaje. Y también las precipitaciones pluviales que el día de ayer azotaron gran parte del territorio poblano. Y más temprano creo que también estaban hablando de este registro de los celulares.
7: Del registro de los celulares que, pues prácticamente no, o el 80% de un estudio del financiero no se ha cumplido. ¿Tú ya lo registraste?
1: Yo no lo he registrado. Creo que gran parte de la población tiene desconfianza.
7: Sí, pero bueno, y al final de cuentas, pues se tiene que hacer, y si no se realiza antes del 29 de junio, según lo que conocemos hasta el momento, es que la línea tendrá que ser dada de baja, y yo dudo mucho que las empresas telefónicas pues quieran perder a esos clientes, ¿no?
1: Y justo por eso se comunicó la terminación 0373. Dice que en su caso fue esta compañía, todo México es territorio, para
7: que
1: no
7: empieza con T.
1: Y termina con CEL.
7: Exacto.
1: Ajá, porque no quería registrar su número. Dice, pero tengo plan, así que fue automático que esto se llevara a cabo. Lo malo es que a mí me siguen hablando de los bancos y pseudo atención a clientes para pedirme códigos, pues no contesté. Además, ya en algunos dispositivos te aparece, podría ser una llamada de fraude, ¿no? Si no conoces el número, pues mejor ni
7: tomas. Pues ya hay mucha gente, y me incluyo, que ya optó por desviar las llamadas desconocidas.
1: Sí.
7: Y pues prácticamente, pues ya nada más las mandan al buzón, ¿no?
1: Pero gracias por su participación y gracias por escribir al Gallo de la Radio, que ya sabe, este espacio de Tribuna Matutina está de lunes a viernes de 6 a 9 de la mañana, 22-23-90-38-10 es la línea para que podamos estar en comunicación permanente. ¡Don Octavio Tenorio!
7: Mira, nada más porque estás tú escribes, ¿no? ¿Ni es quién escribe?
1: No, siempre escribe. Siempre escucha, Leo. Vamos a poner el audio que nos manda a nuestra línea de WhatsApp.
8: Hola, Jazz, buenos días. Estoy escuchando a Ale Bautista, que está ahí con ustedes. Un fuerte abrazo y saludos a todo el equipo. Y es un gusto escucharla nuevamente.
1: Ahí está, gracias, don Octavio Tenorio, que además es fiel radioescucha de Tribuna Matutina a través de la 95.5 de FM. Vamos a la pausa comercial y volvemos con más noticias. Usted está atento de toda la información en este espacio.
9: El 14 de mayo de 1986, en Francia, el corredor italiano de Fórmula 1, Elio De Angelis, tiene un terrible accidente en su Brabham en el circuito Paul Ricard. Durante una sesión de prueba, fallecerá el día siguiente en el hospital de Marsella. En 1986 nació Camila Sodi, actriz y cantante mexicana. 1986, en Alemania, el Instituto de Documentos de Guerra publica completo el diario de Ana Frank.

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0: municipio Santa Isabel Tlanepantla, que dejó como saldo 2 personas sin vida y 3 más gravemente lesionadas. El mundo está agotando sus reservas de petróleo a un ritmo récord en medio de la guerra de Oriente Medio que afecta el suministro proveniente del Golfo, alertó el miércoles la Agencia Internacional de Energía. Para promover e incrementar los esfuerzos en el cuidado de la salud mental de las familias, el Centro Poblano de Salud Mental Integral recibió la visita de representantes de los 23 agencias de la Organización de Naciones Unidas. Las estrellas estadounidenses Vin Diesel y Michelle Rodríguez, protagonistas de la franquicia Rápidos y Furiosos, se reencontraron este miércoles en Cannes para celebrar los 25 años de la exitosa saga. El Cruz Azul remó contra la corriente en un par de ocasiones y rescató el empate 2-2 ante Guadalajara este miércoles en el Estadio Banorte. Franco Escamilla volvió al centro de la discusión digital tras unas declaraciones emitidas donde habló sobre pobreza, clase media y salud mental. 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
2: Se decreta un receso hasta que se restablezca el orden.
1: No te hagas pato. Vamos con información de la política en Tribuna Matutina.
3: Y regresamos a Tribuna Matutina, 8:28 a.m. Habrá mesas de trabajo para analizar las infancias trans. Adelante, Pili, muy buenos días.
4: Gracias, pues una vez que inicie el tercer periodo de sesiones del Congreso, que será mañana, bueno, pues es la señal para que se establezcan 5 mesas de trabajo para darle salida a la iniciativa, donde se propone que menores de edad y adolescentes puedan decidir su identidad de género y no esperar hasta los 18 años. Es un tema ya tratado por la Suprema Corte de Justicia de la Nación, señala la diputada Gabriela Chumacero.
5: Aquí se está trabajando en la comisión. Porque recuerda que ahorita tuvimos receso. Entramos hasta el C15. Entonces, después del 15 ya podemos seguir trabajando de ese tema para seguir realmente darles una buena respuesta, darles una buena.
6: No necesitamos cirugías, no necesitamos operaciones, ni nada por el estilo. Tienen eso sin decir el acompañamiento de sus padres, tutores, y sí que sean para poder estar de programa.
4: Explica que ya no se puede retrasar el tema, porque se han presentado casos, incluso de niños, que sufren la burla, que tienen bullying en escuela o en público. Lo más grave es que ante esa presión se han registrado en Puebla al menos 2 intentos de suicidio por discriminación sexual. Incluso los padres de esos niños han tenido que sacar a sus hijos de la escuela y han tenido incluso que dejar la capital para irse a vivir a Guadalajara. Por eso, la próxima semana arrancarán en el Congreso estas mesas de trabajo para consensuar la iniciativa relacionada con las infancias trans. Dio a conocer, pues, que esta Comisión de Igualdad de Género, pues, ya debe resolver. Se debe aprobar la iniciativa para reformar el Código Civil. El reporte.
3: Oye, Pili, ¿tú consideras que esto ayudará a frenar esta situación? 2 casos de suicidio, digo, no son cosa menor, sobre todo, bueno, pues lo que implica también para la familia.
4: No, sobre todo, ¿sabes qué? Que es un tema que, bueno, pues está no solamente en Puebla, sino en varias entidades. Fíjate que algunos estados, pues sí, para darle respuesta a la Suprema Corte, bueno, pues han legislado, pero no todos a favor. Y bueno, pues espera que la presentación de la iniciativa de Gaby Chumacero, bueno, pues sí, se analice, se estudie, se dedique, pero no quiere decir que se vaya a aprobar. Los diputados de Puebla han ido aplazando el tema, porque saben precisamente de la controversia que genera, pues, en las familias de Puebla. Ellos esperan que mejor los chicos cumplan 18 años y entonces, pues, ya de manera decidida y propia puedan hacerlo, pero consideran que los menores de 12 años, pues, a lo mejor todavía no tienen la madurez suficiente para decidir el género, pues, de su identidad. Entonces, bueno, por eso hay que esperar a ver qué deciden en el Congreso del Estado, si se aprueba o no, porque te repito, hay estados donde sí se legisló, pero se rechazó la iniciativa.
3: Así es, habrá que esperar, y bien lo dices también.

0: y yo creo que es propicio tomar en cuenta que a los 18 años podemos tomar decisiones mucho más conscientes, ¿no? Pero finalmente la decisión también recae en el seno familiar y bueno, pues vamos a ver qué sucede en torno a estos temas que sin duda son polémicos y pueden verse desde diferentes aristas. Y también continuamos con la información porque agregan un artículo a la Ley de Trabajadores al Servicio de los Poderes del Estado para impedir la intromisión en la vida sindical.
1: Exacto, fíjate que la Comisión de Trabajo aprobó ayer una reforma a la Ley de los Trabajadores al Servicio de los Poderes del Estado para poder blindar, sobre todo, que el sindicato de burócratas no tenga intromisión de funcionarios públicos en sus procesos internos, como lamentablemente ha ocurrido en el pasado. La propuesta es, sobre todo, bueno, pues establecer el artículo 60 bis para que esto no ocurra. Esto se dijo.
2: Esta presente iniciativa tiene que ver con garantizar la libertad, autonomía y democracia sindical de las y los trabajadores al servicio del Estado mediante la protección efectiva del sindicato frente a cualquier injerencia de personas servidoras públicas en su constitución, funcionamiento, administración y desarrollo de elecciones o procesos democráticos sindicales, dando continuidad al modelo federal y atendiendo los compromisos internacionales en materia sindical asumidos por el Estado mexicano.
1: Busca establecer parámetros claros que prevengan y sancionen la injerencia sindical, evitando prácticas que entorpezcan los procesos democráticos de ese sindicato. El reporte.
0: Muy bien, Pili, pues ahí está la información. Pendientes de arroba Noticias Tribuna y sigue con tu jornada. Buen jueves para ti.
1: Gracias. Buenos días.
0: Y seguimos pendientes. Vamos a dar un repaso por los temas más importantes que están sucediendo durante la mañanera de la presidenta Claudia Sheinbaum. Oye, pero antes hago pausa porque Olivia Salomón, la directora de la Lotería Nacional, presumió a través de sus redes sociales que fue la primera en comprar o en adquirir, una de las primeras personas en adquirir el famoso jersey bordado con pues estos hilos y además manos artesanas del municipio de Naupan en la Sierra Norte. Que cada detalle, bueno, cuenta una historia muy particular. La verdad es que está bien bonito el jersey. No sé cuál es el precio, pero finalmente se habla de una colaboración entre esta marca de las tres rayitas, que empieza con A y termina con DAS, ¿no? Y la verdad es que está bellísima. Yo sí la compraría, ¿tú?
3: Y esa en particular, ¿no? No me termina por gustar, ¿no? Mucho. Mejor el tercero. Es que son dos modelos. Este modelo, el que estás viendo, es una colaboración especial
0: con las artesanas.
3: Con las artesanas. Y este que estoy enseñando acá, por ejemplo, es el tercer uniforme que yo creo que se usarán en el mundial. Ajá. Entonces, si me preguntas a mí, yo prefiero
0: la negra.
3: El que se usará en el mundial. Sin dejar, pues, en claro que obviamente es una gran situación para las artesanas de Naupan.
0: Eso, muy bien.
3: Y sí, está bastante caro, casi los 3,000 pesos.
0: Eso, muy bien, pues ya, ahí está. Clarísimo. Usted participe, 22-23-90-38-10. Y nos vamos rápidamente a lo que está pasando en la mañanera con la presidenta Claudia Sheinbaum. Dice, se les olvida lo más importante, pedir pruebas. Así lo dijo la presidenta Claudia Sheinbaum sobre las versiones que se plantearon en el caso Rubén Rocha Moya y otros funcionarios acusados por los Estados Unidos. Una noticia que se desató la semana pasada. Y esto es parte de lo que dice la presidenta desde Palacio Nacional.
4: Tiene tres opciones. La primera, que extradite con sentido de urgencia, o detenga y luego extradite con sentido de urgencia a 10 ciudadanos mexicanos que un juzgado, una oficina del Departamento de Justicia de Estados Unidos en el sur de Nueva York ha pedido que se detenga.
0: Bueno, pues ahí la explicación que da la presidenta, todos los detalles en www.tribunanoticias.mx, 8:35, y nos vamos entonces a escuchar. Vamos a la pausa. Pausa y regresamos con una interesante entrevista, porque si ustedes quieren estrenar auto, bueno, tienen que conocer las ofertas y promociones que esta mañana nos presentan en Tribuna Matutina.
5: El 14 de mayo de 1998 falleció Frankie Boy, Frank Sinatra, cantante y actor estadounidense. En 2014 el Sevilla queda como campeón de la UEFA Europa League, derrotando 4-2 a Benfica desde el punto penal. En 2021 falleció Jaime Garza, actor y escritor mexicano. 8:36, recta final de Tribuna Matutina, a través de la magnífica 95.5 FM Puebla, 99.9 FM en Atlixco. Magnífico jueves.
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1: 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Más adelante también verá contenido de esta entrevista a través de nuestras redes sociales. Oye, Jazz Guevara, el día de ayer se dio a conocer esta noticia de que estarán en la inauguración del Mundial, obviamente en Estados Unidos, las bandas Coldplay, Shakira, Madonna y este grupo BTS, que apenas estuvo en México.
3: Shakira, Madonna y BTS, una estación que pues prácticamente es viral, sí es viral, y es una situación nueva también para la Copa del Mundo o las ediciones de la Copa del Mundo. ¿Por qué? Porque al final de cuentas hay que recordar que las finales de los mundiales pues prácticamente no tenían alguna presentación de artistas. Poco a poco la FIFA pues ha ido o quiere imitar lo que se hace en el Super Bowl, que es en este show de medio tiempo. Uh-huh. Y la verdad de las cosas, en esa final que será el 19 de julio allá en el MetLife Stadium en Estados Unidos, pues prácticamente pues te genera que va a ser un show visto, y por cuántos millones también de espectadores en todo el mundo, ¿eh? Shakira nada más, que siempre está en las Copas del Mundo, Madonna, la reina del pop, y BTS, que es este grupo surcoreano que pues sigue siendo tendencia y que hace algunos días estuvo acá en México.
1: Y Coldplay, ¿no?
3: También, que ya incluso pues prácticamente estuvo en algún Super Bowl. Sí, igual Madonna.
1: Igual, sí.
3: Igual pues Shakira, ¿no?
1: Será un gran espectáculo de medio tiempo, pues ya veremos a ver con qué nos sorprenden estos artistas de talla internacional. Y antes de ir con los espectáculos, porque viene toda la información con Mitch Piedras, fíjate que el gobernador Alejandro Armenta visitó el nuevo módulo de registro civil en Ciudad de México, que busca acercar los servicios a los poblanos. Toda la información de lo que está sucediendo precisamente en esta nueva sede de representación que tiene el gobierno del estado, que se ubica sobre Paseo de la Reforma a la altura del número 373, usted la puede consultar precisamente en nuestro portal de casa, www.tribunanoticias.mx. Ahora sí, vámonos con los temas de los espectáculos.

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1: Vámonos al chisme con Mitch Piedras.
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0: Y ahora sí, Mitch Piedras, ¿qué nos tienes en los temas de los espectáculos? Mucha información, ya lo sé. ¿Cómo estás? Buenos días.
1: Hola, buenos días, Ale. Buenos días a todo el auditorio en el día de hoy. Y es que, por ejemplo, y para empezar, pero con todo, iba a conocer a Shakira, Madonna y BTS. Estarán en el primer medio tiempo que organiza la final del Mundial. Ya sabes que será en el estadio de Nueva York. Y la verdad es que me sorprende. Verdaderamente un cartel grande. Un cartel que no me imaginaba viendo mi Shakira como representante de todos los latinos, los de habla hispana. Realmente mi estimada Shakira se está convirtiendo referente del fútbol, en un referente de los mundiales, 4 mundiales participando activamente, como en este caso, la misma, o sea, es que tiene muchísimo talento, lo hace muy bien, sí, en sus shows. Bueno, ¿qué te digo de Madonna? Yo estoy impactada. Madonna no hace este tipo de presiones. Madonna no ha tenido medio que sería como lo más cercano que vamos a ver. Mi estimada Madonna, 70 años estando, pero en excelente forma y sigue dándonos excelente y toda la coreografía y toda la energía para estar en el escenario. BTS me sorprende verdaderamente porque estos tienen un alcance que en verdad va a dejar la barra muy alta para el mucha controversia, mucha gente estaba en contra. Mismo y varios clubes se reportaron diciendo es afectar el juego porque es medio tiempo, es un espectáculo que va a quitar al menos la
0: estamos teniendo problemas con la comunicación. Me vuelvo a enlazar contigo, Michi, dame un segundo porque no te escuchamos como media robótica y son las cosas que pasan cuando uno está al aire en vivo. Pero bueno, se trata de un evento, la verdad es que muy significativo, que obviamente se lleva a cabo en sedes como México, Estados Unidos y Canadá. Estamos viendo los noticiarios en vivo de diferentes medios de comunicación, Jess Guevara, y justo es la noticia del momento. Porque no se trata de una cosa menor. Los organizadores de la FIFA buscan replicar el formato del Supertazón. Y obviamente sumar audiencias globales a este encuentro deportivo. La verdad es que yo sí tengo ganas de ver en el escenario a estos figurones, Mitch Piedras. Sí se me antoja, no sé cómo será la dinámica, pero pues vamos a estar atentos, ¿no?
1: No sé cómo será la dinámica. A mí también es algo que me preocupa. Considero que mi estimada Madonna va a exigir, pero verdaderamente va a llegar a exigir su lugar como la mera, mera, la reina del pop. Estoy segura. Creo que los chicos de BTS andan en una campaña que verdaderamente los quiere no solo posicionar como las estrellas que son, sino como embajadores de Corea. Así me parece que los están tomando y creo que vamos a ver un show que no puede menos que ser espectacular. Con lo que hemos visto de Shakira, con lo que sabemos que hace Madonna, y ahí sí te fallo porque de BTS no sé absolutamente nada, pero sé que a millones de chicos les encanta. Entonces creo que vamos a ver cosas verdaderamente grandes y eso me emociona. Creo que va a ser, bueno, mucho más esperado que, por ejemplo, que el medio tiempo que acaba de tener Bad Bunny, que fue también algo extremo. Creo que este va a llegar a unos niveles, pero en verdad que no hemos visto antes.
0: Sí, también coincido contigo. Sí, me gusta la idea. Y yo sí me andaba yendo a los Estados Unidos, ¿eh? Digo, aquí no se desprecia la presentación, sí, de Alejandro Fernández, Belinda, Karim, claro, León, claro. Pero pues no se compara con figurones de talla internacional como pues esta cartelera que se anunció el día de ayer.
1: Totalmente. Y ya que vamos a regresarnos a México, al chismecito que yo sé que muchos estaban esperando, y es que finalmente se confirmó la fecha de entrega, de inicio más bien, de la Casa de los Famosos México. Vamos a la cuarta temporada, ya sabes que hemos tenido casas muy extrañas, muy peculiares, y que sigue siendo un formato que gusta. Yo siento que este formato ya está como que le quedan 2 horas verdaderamente al estilo de Casa de los Famosos. Lleva décadas haciéndose, pero creo que últimamente siento que he visto 27 versiones de esto. Así que bueno, la Casa de los Famosos México, la oficial, la de Endemol, se estrena el 26 de julio. Andan por ahí rodando unos nombres. Yo siento que cada que rueda nombres la riega todo mundo, pero estaremos viendo quién llega. Y yo creo que después de estas sí ya deberían de darle una merecida pausa, al menos unos 2 años. Igual a todos los realities de famosos adentro de un espacio, confinados en una casa o en un espacio, darles ya un chance, ya que se relajen un poquito, podemos ver otras cosas. Pero son fórmulas como que no dejan morir, como me encanta, siempre ponemos este ejemplo, que cada que prendes TV Azteca vas a encontrar el hexatlón. Yo creo que aplican la misma, así que bueno, vamos a ver qué tal les va. La verdad es que siempre es algo que a la gente pues le llama, que llama mucho, que le gusta a las personas, y hay que ver. Y ya por último, el chisme casi, digamos, en proceso, en progreso. Una de las hermanas de Cazú, que es muy cercana a ella, que se sabe que convive intensamente con la niña, o sea, es parte de su red de apoyo más cercana con Inti, empezó a hacer algunas declaraciones acerca de unas imágenes que subió hace unos días Cristian Nodal, donde enseñó el cuarto que tiene preparado en su casa en Houston, Texas, para su hija. Ella salió a decir que eso era puro circo, que no podía decir nada, pero que sí formaba parte de, así lo debe entender, como de un pleito o de un asunto que se avecina. Así que vamos a ver para dónde va, porque siempre hay terceras voces que nos cuentan cosas, pero en este caso, esta tercera voz está sumamente involucrada en el asunto, así que ya estaremos viendo, porque
0: claro,
1: Nodal está haciendo movimientos extraños últimamente, y aparentemente este sería uno más de esos. Así que chisme en progreso, tal cual, mi Ale.
0: Eso, muy bien, pues estamos atentos entonces de tu participación en La Magnífica, y mañana nos volvemos a enlazar en Tribuna Matutina. Gracias, Mitch.
1: Gracias a ustedes, chicos. Hasta mañana.
0: Pues así llegamos al final de la emisión de Tribuna Matutina. Ha sido un placer acompañar su mañana. Recuerde que este espacio está de lunes a viernes con Leonardo Torija, el gallo de la radio, y se queda activo el 22-23-90-38-10. Disfrute su mañana, y gracias a todo el equipo, Gerardo Mani, Sandy, Jazz Guevara, y a todos los que hacen posible este espacio de noticias. Soy Alejandra Bautista. Buen jueves. Adiós.
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Excelente tarde, es un gusto poderlo saludar esta tarde de miércoles, esta tarde de jueves, ya 14 de mayo, son las 2 de la tarde con 2 minutos. La temperatura actual es de 27 grados y tómelo en cuenta porque hoy también se pronostican lluvias. Es baja la probabilidad del 5%, pero tómelo en cuenta. Es un gusto poderlo saludar, iniciamos Tribuna PM y vamos ahora a conocer quiénes festejan su santo o cumpleaños.

0: Hola, hola, este 14 de mayo andamos de manteles largos. Si llevas por nombre Matías, Gema o Isidoro, felicidades. Todo el equipo de Tribuna PM te manda un fuerte abrazo y nuestros mejores deseos.
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0: Mariloli, arrancamos con la información.
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2: Así que muchas felicidades. Si usted festeja su santo cumpleaños o aniversario, mande sus felicitaciones en Tribuna Noticias, en Facebook y también en X. También estamos a través del número de cabina 2222-421312 y en el WhatsApp 2223903810. Es momento de conocer las tendencias.
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2: Ya te saludo con gusto, buena tarde.
4: Excelente, jueves 14 de mayo, Gisela, estamos transmitiendo a través de X y Facebook, páginas de Tribuna Noticias y Tribuna Vigila, y en las tendencias de este día hay información interesante porque obviamente ya se vive la fiebre mundialista, a poco menos de un mes de que inicie pues nuevamente un mundial. En esta ocasión pues México será sede, sí, de 10 partidos, pero al final de cuentas sede. Fíjate que el Banco de México ha dado a conocer que lanzará a partir del 18 de mayo, que es decir, a partir del próximo lunes, una serie de monedas conmemorativas sobre esta justa deportiva. Las monedas son en total 12 monedas conmemorativas de este evento deportivo, y obviamente pues sí cabe destacar, la verdad son bastantes bonitos. Son cuatro piezas con forma dodecagonal y una con valor inicial de 20 pesos. También hay 8 de forma circular, de las cuales 4 son de oro y 4 de plata. Las de oro con valor facial de 25 pesos, las de plata valor facial de 10 pesos. Todos podrán adquirirlas y obviamente pues esperemos que sea o que se puedan dar abasto y que en todos los bancos de la República, porque así lo ha dicho el Banco de México, que en todos los bancos de la República a partir de lunes usted puede ir a comprar estas monedas. Habrá que ver. Y obviamente ya en otros temas también relacionados con esta situación del mundial, todavía siguen los falcohabientes del Estadio Azteca pues enojados. Algunos están protestando este día allá fuera del Estadio Ciudad de México, que así se llamará el Estadio Azteca o Banorte durante el Mundial, porque pues no están de acuerdo con la prohibición que ha dado pues a conocer la administración del estadio. Ayer lo mencionábamos en este espacio, porque ellos no podrán ni revender, comercializar, rentar o como le quieras llamar sus espacios durante esta justa deportiva. Ellos no están de acuerdo y, como dice Loli, creo que pues tienen que ponerse pues las pilas, porque al final de cuentas son las reglas de la FIFA, son las reglas del Estadio Azteca, y también es una gran ayuda la que está haciendo junto al Estadio Azteca o Estadio Banorte junto con Grupo Televisa para que ellos puedan entrar sin pagar al Mundial. Y ya cerramos las tendencias con más información de orden deportivo. Fíjate que las gimnastas mexicanas Julia Gutiérrez, Dalia Alcocer y Kimberly Salazar pues han denunciado tal cual tener miedo y presiones psicológicas rumbo a los Juegos Panamericanos y Centroamericanos. Esto lo hicieron a través de redes sociales, piden el apoyo, y obviamente creo que es una situación complicadísima cuando se trata de situaciones pues de atletas que buscan pues apoyo, ya sea de la CONADE o de quien me quieras decir sobre esta situación. Hay que decir que esto es un deporte de alto rendimiento. Ojalá la CONADE pueda intervenir, porque me parece completamente lamentable que tengan que decir que tienen miedo. Todo esto, Gisela, a detalle en Tribuna Noticias
2: .mx. Perfecto, Jess, damos inicio con las noticias.
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2: Y es momento de enlazarnos con Pili Bravo porque nos tiene mucha información. Para empezar, la fabricación de paneles solares serán de utilidad para ahorro de energía. Esto fue lo que dijo la presidenta Claudia Sheinbaum. Pili, te saludo con gusto. Buena tarde.
5: ¿Qué tal? Muy buenas tardes. Bueno, pues también al auditorio. Fíjate que la presidenta Claudia Sheinbaum, bueno, pues este día reconoció, por segundo día habla de pueblo, reconoció pues que con éxito que está teniendo la fábrica de paneles solares, la Tonali, que está ubicada aquí en Puebla, concretamente Cuautlancingo, y adelantó que, bueno, pues el gobierno quiere replicar este modelo de regiones, en las regiones del país, porque esto permitirá el ahorro de la energía eléctrica. Perdóname una.
2: Claro que sí, Pili, no te preocupes, en lo que tenemos éxito nuevamente con la comunicación, pues justamente esta mañana habló la presidenta Claudia Sheinbaum sobre este tema, que es de suma importancia para todos los poblanos, y retomamos la comunicación, Pili.
5: Así es, te repito, fíjate que no sé por qué, si la contaminación o algo nos afecta al mediodía la garganta. Pues fíjate que esto, la presidenta pues hablaba que este proyecto de Tonalí para crear los paneles solares y que está impulsando el gobierno de Puebla, pues será de mucha utilidad y que incluso pretende que se pueda replicar en otras regiones del país, como puede ser, por ejemplo, Tabasco o la región sureste, en donde, bueno, tú sabes que tienen algunos problemas de energía eléctrica y que sin duda, aprovechando pues la energía solar que tiene el país, bien se podría aprovechar para crear nuevas fábricas de paneles solares como la Tonalí, que está teniendo grandes resultados en Puebla. Y lo más importante es que fíjate que este proyecto pues cuenta con inversión en donde participan los migrantes que están radicados en Estados Unidos y que, bueno, han querido invertir de regreso en su país, de regreso a su estado, y bueno, pues está dando buenos resultados. Por eso, pues reconoció este proyecto de los paneles solares que puede servir para el ahorro de energía y que puede servir sobre todo a varias entidades del sureste. Este es el reporte.
2: Muchas gracias, Pili, y sí, justamente un tema muy importante. Continuamos con más porque también inicia la Secretaría de Infraestructura la rehabilitación de laterales de la autopista México-Puebla en el tramo de Finza, y vaya que le hace falta, Pili.
5: Sí, y sobre todo, bueno, aparte de este trayecto, pues es importante señalar que tú sabes el desgaste que tiene pues esa parte del estado, sobre todo de abajo del bajo puente de la autopista México-Puebla, esta zona que se ha hecho y que sin duda, bueno, pues representa pues un serio problema para los conductores que tienen que pagar, los que suben, pero los que se quedan abajo sin duda pues tiene muchos problemas muy serios, porque durante la temporada de agua pues se ha visto pues afectado. Por eso la Secretaría de Infraestructura está anunciando pues este tipo de obras que se realizarán durante pues varios días, y es importante señalar que avisar también a los conductores. Tú sabes que es una carretera, una autopista, unas laterales que se utilizan pues todo el tiempo, sobre todo los que van a Volkswagen, y entonces, bueno, por eso está advirtiendo la Secretaría de Infraestructura pues la importancia de estos trabajos que se están desarrollando, repito, en las laterales de la autopista México-Puebla, y que, bueno, pues es importante señalar que los conductores deben tener todavía mayor cuidado para manejar, porque tú sabes, todos los días hay accidentes lamentablemente en el periférico, y bueno, pues es indispensable que se tenga cuidado por estos trabajos, y que además pues estas laterales quedarán en mejores condiciones una vez que se concluyan y que estarán listas para la próxima temporada de lluvias, en donde habrá pues mucho menos problemas. Se exhorta a los automovilistas pues a tomar las medidas de precaución que resulten necesarias pues precisamente del 11 al 15 de mayo, en donde se estarán haciendo estos trabajos.
2: Pues sí, Pili, tomar en cuenta también estas fechas para tomar vías alternas o para ver qué es lo que se puede hacer y no haya un congestionamiento vial en este punto, que como bien dices, es de alta afluencia y justamente pues uno de los puntos más importantes principalmente para todos los trabajadores. Y también sobre el cobro del impuesto predial, Pili, que hará el gobierno, dicen que no invade facultades a los ayuntamientos.
5: Fíjate que en el Congreso del Estado se está llevando a cabo un foro muy interesante en donde se ha convocado a presidentes municipales, no han asistido todos, pero se les ha convocado para que conozcan sobre pues los problemas que enfrentan con el catastro, con el registro público de la propiedad y con el impuesto predial. Tú sabes que hace más o menos 15 días el gobierno del estado anunció que va a apoyar a los ayuntamientos, los que quieran, para que se pueda realizar un mejor cobro del impuesto predial. Y bueno, pues precisamente la directora de impuestos de la del SAT, concretamente de la Secretaría de Hacienda, bueno, pues ha dado una conferencia en el Congreso del Estado ante los presidentes municipales, a los que les está informando por qué tomaron esta decisión. No es nueva la medida de apoyar por parte de los estados a los ayuntamientos para el cobro del impuesto predial, debido a que la recaudación que hacen los ayuntamientos generalmente es muy baja. Y comparaba la licenciada Claudia Hernández, pues que esto es como los hijos, ¿no?, que a los que se les da el domingo, y que bueno, pues con eso cubren sus gastos, y a medida que van creciendo, pues quieren más recursos. El gobierno del estado ni la federación, que ya les proporcionan de por sí recursos a través de diferentes fondos, bueno, pues también tienen que hacer un esfuerzo para tener su propia recaudación. No lo han hecho con el pago del impuesto predial, y apenas, es decir, los ayuntamientos están cobrando un tercio de lo que realmente deben cobrar. Por eso, ahora, los gobiernos de los estados, como es el caso de Puebla, están convocando a que se les pueda auxiliar. Esto no representa que van a invadir sus facultades de autonomía municipal. Por el contrario, si tienen más recaudación, tendrán mejores apoyos por parte de los convenios que tiene con la Secretaría de Hacienda. Por eso se ha hablado hoy de la importancia de que los ayuntamientos, pues también los que no han firmado convenio con el estado, pues para que procuren mejorar su recaudación, porque si tienen una mejor recaudación, también recibirán estímulos de la federación y de los estados. Así es lo señalado por la licenciada Claudia Hernández.
2: Muchas gracias, Pili. Y sí, justamente también muy buena esta explicación, porque se hablaba mucho de este tema, de invadir las facultades a los ayuntamientos, pero al final sirve para abonar y para tener mayor recurso para más obras.
5: Fíjate que en la última conferencia de prensa se hablaba que ya alrededor de un centenar de ayuntamientos pues le han dado al gobierno del estado la facultad para que a través de la Secretaría de Finanzas se pueda realizar el cobro del impuesto predial. Faltan todavía pues casi el 50% de hacerlo, pero pues yo creo que les conviene. Hoy, con la explicación que dio la funcionaria del SAT, bueno, pues explica que a mayor recaudación también tendrán mejores ingresos, y no se trata pues de afectar ni quitarles recursos, por el contrario, podrían recibir más si se esmeran un poquito en hacer una mejor recaudación.
2: Que así sea, Pili, que convenga y que abone también principalmente a los ciudadanos. Muchas gracias, nos comunicamos más tarde.
5: Claro que sí.
2: Ahora hacemos enlace con Sara Solís, porque clausura Profepa el relleno sanitario de Chiltepeque, Sarita. Sin embargo, el Ayuntamiento de Puebla garantiza el servicio.
6: Así es. ¿Qué tal? ¿Cómo estás, Gis? Bonita tarde, un saludo al auditorio. Tal y como lo refieres, informarles que clausura Profepa de forma temporal el relleno sanitario de Chiltepeque. Esto de acuerdo con los criterios técnicos, ambientales y sanitarios. Lo anterior lo informó el Ayuntamiento de Puebla, en donde destaca que hay trabajos de control, manejo y mitigación de lixiviados dentro de las instalaciones. La Comuna de Puebla reporta que con la finalidad de generar, pues obviamente, mejores condiciones y no tener inconvenientes a la ciudadanía y también, pues obviamente, a los municipios aledaños, se realizarán procedimientos escalonados y coordinados, permitiendo así desarrollar las acciones técnicas necesarias para estabilizar las condiciones operativas y ambientales del relleno sanitario. En tanto que en la capital poblana el servicio que se lleva a cabo se va a hacer de forma normal, con eso garantizan el servicio de forma adecuada. Esta decisión la tomó, pues obviamente, la autoridad como una medida de prevención y precaución ambiental, así como en el marco del cumplimiento del deber institucional de garantizar el derecho humano a un medio ambiente sano, estrechamente vinculado con el derecho a la salud, el acceso al agua limpia y una vida digna. El reporte, Gis.
2: Muchas gracias, Sarita, y seguimos con más noticias, porque Puebla espera aumentar 40% el turismo debido a la fiebre del mundial. Y es que ya se acerca, Sarita, ya estamos a menos de un mes, y también se van a poner en marcha diferentes acciones, diferentes programas y también diferentes actividades, justamente para motivar el deporte y principalmente apoyar a la selección mexicana.
6: Así es, pues obviamente que nada más, no solamente obviamente pues apoyar a la selección mexicana, sino esta fiebre deportiva que ya inició y que ya la gente se está preparando, tanto el comercio local como todos los diferentes sectores, el empresarial, el hotelero, el restaurantero, con este tipo de actividades. Y es que el Ayuntamiento de Puebla va a instalar pantallas gigantes en el Zócalo de Puebla con motivo de los partidos que se van a llevar a cabo, para que la ciudadanía pueda observar este tipo de encuentros deportivos en donde tiene participación México. El secretario de Economía y Turismo en el municipio de Puebla, Jaime Oropesa, destacó que este tipo de acciones va a permitir un incremento del 40% de los visitantes nacionales e internacionales, y también que se mejore lo que es la ocupación hotelera en Puebla capital. Por ello, pues comentó, hizo un balance este día, que en lo que va de esta administración municipal ha logrado tener una derrama económica por el orden de 3,000 millones de pesos por concepto de realización de 42 eventos en diferentes sectores. Se prevé que en lo que resta de este año también haya por lo menos 40 actividades más relacionadas con este tipo de impulso al turismo y a la economía local. Escuchemos parte de la explicación que dio el funcionario.
7: Realmente hay muchas estimaciones ahí al respecto. Parece ser que la mayor parte de los turistas, en este caso, son nacionales, pero pues estamos, sí hay un, va a haber un incremento de turista internacional al país, es el que vienen por el mundial, ¿no? Se estima que al menos hay un incremento del 30-40% durante verano del turista internacional que llega a México. Y lo mismo estamos esperando para la ciudad de Puebla.
8: ¿Y qué tipo de actividad?
6: En este sentido, recordó que en lo que va de la administración, 526,000 personas se han dado cita en Puebla capital, y con este tipo de actividades de 40 eventos adicionales que tiene previsto Puebla capital, tendrán una derrama económica por el orden de 5,800 millones de pesos. El reporte, Gis.
2: Muy buenas noticias, Sarita, y también se espera pues una derrama económica de 4,000,000 de pesos en Puebla capital por la realización de Noche de Museos el 16 de mayo, que justamente era lo que hablábamos de todas estas actividades que se están realizando en la capital poblana para abonar a pues la actividad económica de todos los negocios, principalmente del primer cuadro de la capital poblana.
6: Así es, y es que Puebla capital va a tener una recuperación económica interesante en los próximos meses. El secretario de Economía y Turismo Municipal de Puebla, Jaime Oropesa, reportó que por cada emisión de Noche de Museos, la ciudad logra captar a 15,000 visitantes en los diferentes sitios culturales. Esto deja una derrama económica de 4,000,000 de pesos a la ciudad de Puebla, tanto por visitantes poblanos como por turistas nacionales e internacionales. Expresó que con este tipo de actividades Puebla se repunta de forma importante. Escuchamos parte de lo que dijo.
9: A la edición de Noche de Museos genera una derrama económica de cerca de 4,000,000 de pesos. Mucho se concentra en el centro histórico, pero por eso trabajamos para que cada vez haya más espacios en la periferia, en puntos auxiliares, y le damos esa promoción derivada. El mayor número de visitantes del Noche de Museos el año pasado lo tuvo la Galería de Arte del Palacio Municipal del Ayuntamiento, gracias a las importantes exposiciones que estuvieron participando. El Museo Amparo también está también ahí en el segundo lugar, y después de eso, evidentemente, lugares obviamente también ahí dentro de los más visitados, como el que estamos, Capilla del Arte, también es uno de los lugares más visitados en esta Noche de Museos.
6: En esta ocasión serán 35 los museos, los cuales se encuentran ubicados en el Centro Histórico y sus alrededores, para que la gente pueda ir a hacer un circuito cerrado en el centro histórico y visitar la mayoría de espacios. El funcionario expresó que también durante la celebración del 10 de mayo, Puebla superó las metas establecidas y lograron 900 millones de pesos, cuando apenas si tenían previsto que por lo menos una derrama de 90 millones de pesos. Sin embargo, se subió a 900 millones de pesos porque la gente compró para regalos de diferentes índoles para celebrar a sus mamás, y por ello Puebla capital ha tenido una recuperación sumamente importante en los últimos meses. El reporte que te tengo, Gis.
2: Muy importante, Sarita, porque esta Noche de Museos ya se ha convertido en parte importante de las familias poblanas. En diferentes ocasiones que hemos tenido oportunidad de participar en estas, Bueno, se viven filas inmensas de personas que buscan conocer los espacios del primer cuadro de la capital poblana, los espacios museísticos, y bueno, al final de cuentas, a la hora de la comida, también pasan a degustar a los restaurantes de este punto. En fin, la derrama económica y el movimiento de visitantes que se vive en este punto durante las noches de museo son muy importantes.
6: Sí, son importantes, sobre todo porque fíjate que hay 50 diferentes negocios, restaurantes, cafeterías, que se han sumado a este proyecto, que ya tiene muchos años, esta noche de museos, que ha sido todo un éxito y que les permite a la ciudadanía entrar de forma gratuita a los diferentes espacios culturales. Y para toda la gente hay, para todos los gustos, es decir, se encuentra desde el Museo de la Revolución Mexicana, el tema del Museo de la UDLAP, que es característico, el Museo de la Benemérita Universidad Autónoma de Puebla, pues la Casa de los Muñecos, así como también pues el del Alpeñique, pues en diferentes puntos de Puebla capital. Incluso entra también pues diferentes museos que se encuentran cercanos en la zona de la calzada a la zona de los fuertes. Por ello, pues es importante que la ciudadanía consulte la cartelera que tiene el Ayuntamiento de Puebla en ámbito turístico y cultural, con la finalidad de poder ir seleccionando, de acuerdo a los gustos de cada una de las personas, qué sitio cultural le agrada y pueda acudir en los horarios que mejor le convengan. Hay que destacar que también, pues obviamente el Museo de los Ferrocarriles, incluso ha participado el Museo de los Automóviles, en fin, una gran gama de servicios que tiene Puebla capital, y lo que es importante es que la ciudadanía conozca lo que tenemos aquí en Puebla, de consumo local, para que pues obviamente puedan recomendar también a otras personas que vienen de turistas nacionales e internacionales algunos de los espacios interesantes. Puebla pues es rica en materia de gastronomía, cultura, arte, en fin, que tenemos un gran abanico de oportunidades que ofrecer a los visitantes, y bueno, pues ahí está precisamente los diferentes espacios donde pueden estar visitando la ciudadanía todos los diferentes sitios culturales que tiene Puebla capital. Sí.
2: Muchas gracias, Sarita, y sí, aprovechar todas las actividades, todos los rincones y a conocer Puebla. Pues bueno, llegamos al primer corte comercial para ir a conocer qué es lo que se nos ofrece, pero antes de ello vamos a conocer cuáles son los mensajes que usted nos ha enviado a través de las diferentes plataformas. Ya.
4: Dani Totsky dice: bonito jueves para todos.
2: Buenas tardes.
4: De Facebook con nosotros también está Juan Merino a través de WhatsApp, terminación 2390, y se reporta Ray Arteaga, que nos dice que hay movilización allá, bueno, un operativo para revisar motocicletas en la 49 Poniente y Circuito Juan Pablo II. Gracias por compartir, Ray. También saludos para Tabo Banner, que nos comparte, dice: hay un choque allá en la salida de Parque Finza, para que lo tomen en cuenta, circulen con precaución. Y seguimos activos en el 2223903810 y redes sociales de Tribuna Noticias y Tribuna Vigila.
2: Perfecto, 2:26 p.m. Vamos a una pausa y regresamos con más noticias.
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0: regreso y antes de continuar con las noticias, tenemos muy buenas noticias, porque vamos a regalar un pase doble para el encuentro de Pericos del próximo 21 de mayo. 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Y ahora sí, llegamos a las noticias nuevamente, nos enlazamos con Pilar Bravo porque se propone en el Congreso del Estado penalizar con más rigor el robo de autopartes, Pili, y es que vaya que hace falta.
1: Sí, así es, fíjate que por eso el diputado Rafael Micalco Méndez presentó una iniciativa para adicionar el artículo 375 del Código Penal del Estado, donde su propuesta busca incorporar un tipo penal más rigor para el delito de robo de autopartes, de manera clara y específica, considerando todas las conductas relacionadas con el apoderamiento, sustracción, desmantelamiento, resguardo, almacenamiento y distribución de autopartes obtenidas de manera ilícita. La iniciativa plantea que comete el delito de robo de autopartes quien, sin el consentimiento de quien jurídicamente dispone de un vehículo, se apodere, sustraiga, desmantele, comercialice, almacene las autopartes pues de que son robadas. Por eso esta propuesta del diputado Micalco. Y es que fíjate que de acuerdo a información federal, se indica que en los últimos 3 años, por lo menos se han robado 1,300,000 automóviles, pero también una cantidad similar de autopartes. Y cada vez, pues, esto es más frecuente. Las pérdidas para un dueño de un vehículo que es sustraído de autopartes, pues le representa un gasto que va desde los 5,000 pesos hasta 80,000, porque pues en ocasiones tú sabes que roban las llantas, los espejos o bien hasta las computadoras de los propios automóviles. Entonces es un gasto realmente muy elevado y por eso la necesidad de que la ley pues se aplique con más rigor para castigar este tipo de delincuencia. Y además también insistir en que los negocios dedicados a la venta de autopartes pues no sigan vendiendo ni comprando las partes robadas. Este reporte.
0: Pues sí, Pili, vaya que hace falta justamente para reducir este índice. Y es que al final de cuentas también varios seguros y varias programas que han puesto en marcha incluyen robos, en fin, para poder abonar en ellos, pero para poder disminuirlos o abatirlos, pero de autopartes generalmente ahí se deslindan.
1: Fíjate, te acordarás que el gobernador Miguel Barbosa, sobre todo porque aquí en Puebla tenemos una zona específica donde se venden pues este tipo de refacciones robadas, allá en la 46.
0: Sí.
1: No todos los negocios, por supuesto, se dedican a eso, pero sí una gran cantidad. Tú, a ti te roban en tu vehículo alguna refacción, vas y la buscas allá en la 46, la encuentras o por lo menos similar. Entonces, bueno, en aquella época te acuerdas que incluso, bueno, pues el rigor llegó a lo máximo porque hubo pues un desmantelamiento de muchos de estos negocios, pero pasó el tiempo y bueno, pues otra vez han vuelto a la normalidad. Es decir, la normalidad de vender este tipo de refacciones robadas. Entonces, por eso el diputado Micalco está pues pidiendo más rigor para no solamente para quienes roban, sino para quienes comercializan este tipo de refacciones.
0: Sí, Pili, definitivamente vamos a estar pendiente de qué es lo que resulta de esta propuesta. Y también continuamos con más información, porque para que las familias de la colonia Clavijero tengan donde reservar agua, recibieron tinacos de la Secretaría de Bienestar.
1: Sí, tú sabes que en muchas colonias, sobre

0: todo en esta temporada de calor, pues de por sí están limitados en el abasto de agua potable. Y algunos, bueno, pues aunque tengan una o dos veces a la semana, pues no tienen dónde acumularla. Por eso, la secretaria de Bienestar, Laura Artemisa, este día realizó una visita a la colonia Clavijero, porque, bueno, pues primero, considera que el agua es un derecho, sí, pero también en dónde lo guardan, en dónde lo pueden reservar. Por eso, este día realizó la maestra Artemisa García Chávez, pues la entrega de 300 tinacos de gran capacidad, pues para que las familias de esta colonia, de estas colonias, pues puedan tener agua, o agua acumulada, o agua que reservar, o también que puedan guardar durante la próxima temporada de lluvias, que también es importante. Bueno, pues dice la Secretaría de Bienestar que va a orientar a las familias de cómo aprovechar el agua para la próxima temporada de lluvias, en donde también la pueden guardar, darle un tratamiento primario y que les permita contar con el vital líquido para sus necesidades básicas. El reporte.
1: Pues sí, Pili, muy buenas noticias también para tener dónde almacenarlo y poder pasar estos días que qué calor hace y qué necesaria es el agua para todos.
0: Sobre todo porque hay colonias, sobre todo estas del oriente, pues que no todos los días tienen agua. Sí. Y cuando les llega, bueno, pues a lo mejor las guardan en cubetas o en pequeños tanques. Y entonces, bueno, pues con esta entrega de estos tambos, bueno, pues les va a servir para acumular mayor cantidad de agua y de aprovechar los días que tengan, pues suficiente para atender sus necesidades. Y bueno, luego la otra propuesta es que también durante la próxima temporada de lluvias, pues se pueda guardar y que también les sirva para los servicios elementales.
1: Muy buenas noticias, Pili. Muchas gracias, nos comunicamos más tarde.
0: Con gusto.
1: Y ahora vamos nuevamente con Sara Solís, porque el Ayuntamiento de Puebla aún cuenta con 4,300 millones de pesos en caja, Sarita. La Secretaría de Seguridad Ciudadana recibió más de 300 millones de pesos, y es que es la que mayor pues necesidad tiene para atender a todos los ciudadanos.
2: Así es, y es que comentarte que el tesorero del municipio de Puebla, Héctor Romay, dio a conocer que aún tienen recursos en caja por el orden de 4.300 millones de pesos para la operatividad. Destacó que cuentan con finanzas sanas, sin embargo, pues obviamente hay diferentes dependencias que requieren distintos servicios, atención y presupuestos de acuerdo a las demandas que tienen. Por ejemplo, la Secretaría de Seguridad Ciudadana es la que más recursos se está llevando con la finalidad de redoblar los esfuerzos que tienen en materia de patrullajes y también de resultados de combate a la delincuencia. Aquí parte de la explicación que dio el funcionario este día durante la Comisión de Hacienda.
3: Por ciento, 191.5 millones de pesos. Secretaría General de Gobierno, 73.3 millones de pesos. Aquí es importante comentar que se concentran también los recursos que se le transfieren a las juntas auxiliares. Secretaría de Economía y Turismo, el 2% con 40.2 millones de pesos. Coordinación de Regidurías, 34.3 millones de pesos. Coordinación General de Comunicación Social, 33 millones de pesos. Y el restante 8% se concentra en estas dependencias. La Secretaría General del Ayuntamiento, 22 millones, Sindicatura Municipal, 21.
2: Destacó que la principal prioridad sigue siendo seguridad, además de que también el Instituto de las Mujeres tiene un presupuesto importante con la finalidad de seguir apoyando a las mujeres y en el combate a lo que es el tema de violencia y la prevención de esta misma. Cabe destacar que durante la sesión de Hacienda, pues se registró un debate entre los regidores por los gastos realizados y por obviamente pues que quieren también los estados diferentes de todos los gastos que se llevan. El reporte que tengo, Gis.
1: Muchas gracias, Sarita, y continuamos con más, porque como parte del Día del Pueblo, el alcalde Pepe Chedraui acudió a Loma Bella para platicar con los ciudadanos, mismos que solicitaron más servicios y también alumbrado en esta zona.
2: Así es, pues las principales peticiones de los ciudadanos de Loma Bella, pues es el tema de servicios públicos y seguridad. Este día el alcalde Pepe Chedraui llevó a cabo el Día del Pueblo en esta zona, en donde, bueno, pidieron los ciudadanos, obviamente, que se puedan seguir trayendo mayores servicios a este tipo de demarcaciones. Por su parte, el edil poblano Pepe Chedraui se comprometió a seguir trabajando en beneficio de los sectores que más lo necesitan y comentó que su responsabilidad, pues, es cumplir, por supuesto, con la dotación de diferentes servicios, que hasta el momento se ha cumplido dicha propuesta y dicha petición por parte de la ciudadanía. Cabe destacar que también el municipio este día, pues, otorgó créditos imparables con motivo del Día del Pueblo, y en este sentido realizó la entrega simbólica de cheques grupales, así como individuales a personas beneficiarias de las convocatorias correspondientes al año 2026 de tu crédito imparable. Este tipo de beneficios es para emprendedoras y emprendedores de esquema de financiamiento, tu crédito individual y el denominado tu crédito mujer. Este va dirigido a las micro y pequeñas empresas del municipio de Puebla, contribuyendo a la generación de empleo y fortalecimiento de la economía local. En este rubro, pues, el edil poblano destacó que con este tipo de acciones se fortalecerá la participación de las mujeres, se podrán ser más autónomas y también llevar más ingresos a sus casas, al igual que también están apoyando el talento de los jóvenes emprendedores con la finalidad de que se puedan seguir construyendo más diferentes empresas y también la contratación de más personal en Puebla capital. El reporte, Gis.
1: Muchas gracias, Arita, y sí, muy importante escuchar a los ciudadanos en cada parte de la ciudad para que se puedan aplicar los recursos, se les pueda brindar el apoyo, también se les pueda brindar, pues, estos temas que son básicos y también que abonan directamente a su bienestar en temas de más servicios y también de alumbrado público. Nos comunicamos más tarde, Sarita, muchas gracias.
2: Claro que sí, excelente tarde, Gis.
1: Y ahora vamos a conocer cuáles son las calles por las que sí podemos transitar y también cuáles son las que debemos de evitar para llegar a tiempo a nuestro destino. Este es el reporte vial.
4: Muy buenas tardes. La Secretaría de Seguridad Ciudadana presenta el reporte vial. Tránsito fluido en prolongación de la 14 Sur de calle 77 Oriente a Boulevard Capitán Carlos Camacho Espíritu. Vialidad libre en Avenida Nacional de Avenida Puebla a Avenida 55 Poniente. Flujo constante sobre Boulevard Vicente Suárez de calle Venus a Avenida 14 Oriente. Carga vehicular sobre Avenida 31 Poniente de Boulevard Atlixco a calle 2 Sur. Tráfico pesado en calle 2 Norte de Boulevard Héroes del 5 de Mayo a Avenida General Joaquín Colombres. Flujo lento en Calzada Zabaleta de calle Hidalgo a calle 53 Sur. Amigo conductor, recuerda salir con tiempo y manejar con precaución. Hasta aquí el reporte vial, que tengan una excelente tarde.
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1: Con 43 minutos y damos paso a las malas noticias con Rafa Murillo, y es que hubo un fatal accidente en la Puebla Orizaba que dejó a dos personas sin vida, Rafita, y otra lesionada. Contigo toda la información. Buena tarde.
6: ¿Qué tal, Gis? Buenas tardes, un gusto saludarte a ti y a todo el auditorio. Así es como lo comentas, la mañana de este jueves un fuerte accidente en la autopista Puebla Orizaba generó la movilización de los cuerpos de emergencia, así como generó también caos vial en esta importante vialidad. Los hechos ocurrieron en el kilómetro 147 con dirección a Puebla, esto en los límites entre Tepeaca y Amozoc. Al lugar llegaron paramédicos de Capufe y elementos de la Guardia Nacional División Caminos, quienes encontraron un vehículo impactado en la parte trasera de una caja de tráiler. Tras las labores de rescate, dos mujeres perdieron la vida prensadas en el interior de este vehículo, quienes fueron identificadas como Dora, María y Yasmín, quienes también, mientras también otra más fue trasladada a un hospital de la capital poblana. Según las primeras investigaciones, el vehículo compacto circulaba a exceso de velocidad, cuando de pronto el tractocamión frenó debido a que más adelante había el tráfico convencional en esta zona, y en ese momento el auto donde viajaban las víctimas no logró frenar a tiempo, por lo que se impactaron contra la caja seca de esta unidad de carga. El accidente generó severas afectaciones a quienes circulaban con dirección hacia Puebla, ya que la fila llegaba hasta la zona de Acacingo. Posteriormente, el personal de la Fiscalía General del Estado realizaron las diligencias correspondientes, así como el levantamiento de los cuerpos. Más tarde, poco antes del mediodía, Capufe informó que la vialidad ya se encontraba restablecida en esta importante vía que es la Puebla Orizaba. Hasta aquí este reporte, Gis.
1: Muchas gracias, Rafita. Lamentable, pero también realizan operativos en centros penitenciarios de Puebla y también de Tepeji.
6: Así es, Gis. Autoridades estatales y federales continúan con las revisiones en los centros, en los presos del estado, esto con el objetivo de preservar el orden al interior de los centros penitenciarios. Ahora la Secretaría de Seguridad Pública Estatal efectuó operativos en los penales de Puebla y Tepeji de Rodríguez. Estas supervisiones fueron realizadas bajo los protocolos establecidos por las autoridades y con respecto a los derechos humanos de las personas privadas de la libertad. En el penal de Puebla y con apoyo de la Secretaría de la Defensa Nacional y Guardia Nacional, se localizaron 65 objetos punzocortantes, 19 recipientes para el consumo de sustancias ilícitas, 15 teléfonos celulares, bocinas y agujas para tatuar. Mientras que en el cerezo de penitenciario de Tepeji de Rodríguez, policías custodios aseguraron 22 objetos punzocortantes, tubos de acero y pedazos de varilla. Estos últimos muchas veces son utilizados como armas improvisadas. Secretaría de Seguridad Pública informó que de manera coordinada con las autoridades federales seguirán con estos operativos de revisión de manera permanente para mantener la gobernabilidad, garantizar condiciones seguras dentro de los centros de reclusión, así para también contribuir a la reinserción social. Hasta aquí este reporte, Hit.
1: Muchas gracias, Rafita, y estamos pendientes si sale más información de la Nota Roja. Que tengas excelente tarde.
6: Igualmente, Hit, seguimos pendientes. Buenas tardes.
1: 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Antes de ir a la pausa comercial, le queremos mandar saludos a todos los que están siguiendo nuestra transmisión a través justamente de Facebook. Un saludo para Dani Toksky, bonito jueves a todos, nos dice, bonito jueves también para ti. También para Álvaro Celarón, nos escucha también a través de la 95.5 de FM. Teresa Telles, excelente tarde también para ti. Bruno Morales, por fin mi programa favorito, muchas gracias por escucharnos a través de las diferentes plataformas de Tribuna Noticias. También para Clarita Palacios, muchas gracias por mantenernos informados. Muchas gracias también a ustedes, su actitud nos contagia. Gracias por escucharnos, gracias por preferirnos y también por sintonizarnos a través de las redes sociales y de la 95.5 de FM. Lizeth Irán, saludos también para ti, Liz. Oscar Daniel Sandoval, excelente información, buen día también para ti, Oscar, gracias por escucharnos. Alex Pérez, saludos, te escucho desde San Martín Texmelucan. Saludos también hasta San Martín Texmelucan. Escúchenos, hasta las 3 de la tarde tenemos más información. Todavía falta conocer todo lo que sucede en Atlixco y la Mixteca y también toda la información deportiva. Vamos a una pausa y regresamos con más.
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8: 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Desde Atlixco, nuestra corresponsal Jessica Ayala está lista con la información.
9: Jessy, te saludo con mucho gusto, 2:51 p.m. y tú nos tienes toda la información de Atlixco. Buena tarde.
10: ¿Qué tal, Jessy? ¿Cómo estás? Muy buenas tardes y buenas tardes también a todo el auditorio. Así es, bueno, pues en esta ocasión precisamente quiero platicarles acerca de los trabajos y sobre todo de todas estas actividades que se están haciendo en el Centro de Atención para la Mujer, que es el CEAM, aquí en Atlixco, y que además también todas estas actividades pues son completamente gratuitas, con la intención de poder tener sobre todo el apoyo de las mujeres y que ellas pues también aprendan algunas actividades que las pueda después pues ayudar a desarrollarse y también ser parte de este recurso que se reúne para las familias. Escuchemos lo que nos dijo en la entrevista a Karen Michu Washington, quien es la responsable, la titular del CEAM en Atlixco.
11: Les invitamos como siempre a nuestras actividades. El 15 de mayo vamos a tener en nuestras instalaciones a las 10 de la mañana nuestro círculo de reflexión Conociendo Mis Emociones. Este círculo de reflexión pues va dirigido a mujeres mayores de edad, para que en ese momento se pueda reflexionar un poquito acerca de las emociones, ¿no? Que muchas veces lo traemos enfocado a que cuando en relación al 10 de mayo, cuando se convierten en mamás, pues muchas veces cambia completamente sus intereses, sus responsabilidades, sus emociones. Existe un cambio de emociones completamente diferente y pues lo va a estar impartiendo nuestra psicóloga, la licenciada Yareli. Entonces las invitamos a que se acerquen. Va a ser en nuestras instalaciones en Avenida Miguel Negrete, 2103 en La Alfonsina. Ese círculo de reflexión es importante que se puedan inscribir porque tenemos un número limitado de personas. Solamente lo abrimos a 15 personas y se pueden inscribir al número de teléfono que es el 244-446-5658 y también comentarles que el...
10: Es importante recalcar que además este no es solamente el 10 de mayo, el Día de la Madre, sino que es durante todo el mes de mayo prácticamente hay actividades relacionadas con la mujer, con cuando se convierte en madre, y por eso precisamente pues están realizando este tipo de círculos para poder también apoyarse de manera mutua entre las mujeres. Esta es mi información.
9: Muchas gracias, Jessy. Qué importante, qué interesante, y también es fundamental que se participe en este círculo de información justamente para abonar al bienestar de las mujeres y en este caso, en estas fechas, en el bienestar de las mamás. Muchas gracias, que tengas una excelente tarde. Y ahora vamos a la información deportiva.
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9: Adelante, Neto, buena tarde.
12: ¿Qué tal, Luis? Muy buenas tardes a todo el auditorio. Vamos rapidísimo con información deportiva. Cruz Azul debió reaccionar en un par de ocasiones para saldar con un 2-2 frente a las Chivas el partido de ida de las semifinales del 2026, en lo que fue el último partido en el Estadio Azteca, hasta lo que será la inauguración de la Copa. Que el Sepúlveda de los 50 convirtieron las sienas del conjunto tapatío, pero Carlos Rodríguez al 37 y Osinachi Evere al 56 de penal empataron en las dos ocasiones por el conjunto local. Ahora Chivas será anfitrión para el encuentro de vuelta en el Estadio Jalisco el próximo sábado a partir de las 7 de la noche, donde le basta con el empate global para volver a una final en la Liga MX por primera ocasión desde el clausura 2023. Cruz Azul no pudo sacar la ventaja como anfitrión para reforzar las aspiraciones de disputar su primera final desde el clausura 2024 y ahora tendrá que ganar por cualquier marcador el próximo sábado. Ya este jueves será la ida de la otra semifinal en el Estadio Hidalgo. Los Tuzos de Pachuca estarán recibiendo al conjunto de Pumas. Finalmente, en el béisbol, los Pericos de Puebla ya son líderes solitarios de la zona sur. Ayer vencieron 7-5 a los Bravos de León y hoy van por la barrida. Y es hasta aquí lo más relevante en materia deportiva.
9: Muchísimas gracias, Neto. Gracias también a ustedes por escucharnos durante esta hora. Le llevamos la información más importante de Puebla, México y el mundo. 2:55 p.m. La temperatura actual es de 27 grados. Clima mayormente soleado. Hay probabilidad de lluvia solamente del 5%, así que tómelo en cuenta. Que tenga usted una excelente tarde y si está comiendo, buen provecho. Hasta mañana.
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